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Che, porque este oso no existe nada ni nadie que

0: Pero sabemos que no se trata de nada de eso. Se trata de que si Dios es por nosotros, entonces ¿quién contra nosotros? Ya, la onda de David.
1: Aleluya, gracias Señor. Dice la palabra del Señor que Él mismo

esperamos verte en tu gloria y en tu poder. Dale un aplauso más fuerte a Él.

que tú eres el único que te mereces toda la gloria. Tú eres el único que te mereces toda la honra. Y no habrá nada, nada, nada que me pueda apartar de ese amor.

través de nuestra adoración. Tú lo has sido todo, Dios, y siempre lo vas a hacer todo. Siempre lo vas a hacer todo, Dios.

0: Hola, mi amor.
1: Papi, ¿me vas a leer un cuento?
0: Por supuesto que sí, pero este es muy especial. Había una vez una princesa.

gracias, Señor. Y confesamos, Señor, que todo

Señor, después de haberte alabado, queremos entrar a tu lugar santísimo. Queremos contemplar tu rostro, Señor, habitar en tu presencia. Purifícanos, Señor. Límpianos.

el año que murió el rey Usías, vi yo al Señor sentado en su trono alto y sublime, y sus faldas llenaban el templo. Por encima de él habían serafines, cada uno tenía 6 alas, con 2 cubrían su rostro, con 2 cubrían sus pies, con 2 volaban, y el uno a otro daba voces diciendo: Santo, Santo, Santo, Jehová de los ejércitos, toda la tierra está llena de tu gloria.

Señor, confesamos que la guerra está ganada en el nombre de Jesús. Por esa cruz del Calvario, Señor, hace 2000 años, tú nos diste la victoria. Y ahora somos más, más que vencedores en Cristo Jesús. Amén, amén, amén, amén.

Hija, sé que estamos pasando por una temporada difícil y de necesidades, pero quiero que sepas que aunque parezca que estamos solas, no lo estamos. Dios siempre está con nosotras. Y que cuando decidimos creer en Él y entregarle todo lo que somos, Él siempre nos ayudará y no nos dejará caer en vergüenza.

Jaden, Marcos y Aroide, porque solo en Jesús encontramos el sentido y el propósito de nuestras vidas.

Porque tú eres el único que te mereces toda la gloria. Tú eres el único que te mereces toda la honra. Y no habrá nada, nada, nada que me pueda apartar de ese amor.

tiempo, aleluya. Solo Dios quiere que le crean a Él. Solo Dios quiere que le sean fiel a Él, aleluya. Y que se escondan en su presencia, porque Él está dispuesto a amar a sus hijos y a siempre estar cerca de ellos. Aleluya.

gracias, Señor, por tu amor, por tu misericordia, Señor. Gracias porque tú llegaste justo a tiempo, Señor, y ahora contigo tenemos todo, porque tú eres todo, Señor. Gracias, Señor, nos humillamos ante ti, Señor. Te damos toda la gloria a ti, Señor. Para ti sea toda la honra y todo el honor. Gracias, Señor. Gracias, Señor.

los hombres publican su propia liberalidad. Mas hay un hombre que con autoridad nos mostró el verdadero amor.

Señor, te amamos esta noche. Con amor eterno, Señor, tú nos has amado. Y nosotros, Señor, confesamos hoy que tú harás cualquier cosa por nosotros, porque nos amas.

noche tú te sientes sin salida. Quizá todas las cosas parece que están en contra de ti. Sientes un peso encima de ti. Pero Dios es especialista en imposibles. Él puede dar agua de la roca. Él puede abrir el mar rojo. Él puede dar cualquier cosa que tú necesites. Si solamente puedes creerlo.

0: El Señor nos dice en su palabra que guardemos sus mandamientos, que guardemos nuestro pensamiento y nuestro corazón. Por favor, Orlando, ¿quieres darle lectura al versículo de Filipenses 4:8?
1: Por lo demás, hermanos, todo lo que es verdadero, honorable, justo, puro, amable, todo lo que es de buen nombre, si hay virtud alguna, si hay algo digno de alabanza, en esto pensad.
0: Gloria a ti, Señor. Amén.
2: ¿Cuántos mensajes más necesitaremos?

que estás ahí, dile: yo solamente quiero estar cerca de ti. Yo solo quiero verte cerca de mí, aleluya. Yo solo quiero tributarte alabanzas a ti, porque tú eres el único que te mereces toda la gloria. Tú eres el único que te mereces toda la honra. Y no habrá nada, nada, nada que me pueda apartar de ese amor.

forma, Dios, de cómo agradecerte tanto. Y solo podemos expresar esto a través de nuestra adoración. Tú lo has sido todo, Dios, y siempre lo vas a hacer todo. Siempre lo vas a hacer todo, Dios.

poderoso contigo. Aleluya. Tu león es celoso contigo. Y él no permite que el enemigo te toque.

0: Muy pero muy buenos días a todos los hermanos y amigos de la 9250. Estamos en vivo este domingo 10 de mayo de este 2026, día irrepetible. Hoy empezamos un ratito más tarde, estábamos charlando y no nos dimos cuenta de la hora. Así que han pasado ya 27 minutos de las 8 de la mañana. Estamos en vivo en esto que vimos en llamar Levántate Hermano. Hace ya un tiempo que estamos en este Levántate Hermano, así que le damos gracias a Dios por este domingo hermoso, de frío. Bienaventurados a los que les gusta el frío, claro. A los que no nos gusta, bueno, hay que gozarse y alegrarse en el día que el Señor nos regala. Así que ahí estamos, está conmigo don Raúl, está Rafa, está Alberto del otro lado, está Marcelino también. Estamos aquí en esta mañana para alentarnos unos a otros y poder animarnos a poder seguir adelante en esto, ¿no? Así que bienvenido, Raúl, ¿cómo estás?
1: Buen día, Dani, bien, gracias a Dios. Agradecido a Dios, agradecido porque Él nos ha dado un nuevo día, nos ha dado la oportunidad de poder estar este tiempo, ¿no? Buscando de su presencia y alentando, lo que hace Levántate Hermano, como ya hace un tiempo, como dijiste vos. Alentar a que hoy podamos venir a la casa de Dios, a hacerlo de una manera especial, como se merece el Señor, ¿no? Con alabanza, adoración. Así que, hermano, hermana que estás escuchando, poder preparar. No hay una preparación a partir de que cruzas la puerta de la iglesia, sino que hay una preparación ya cuando te despertás, ¿no? En esa oración, en ese pensamiento de agradecimiento, ¿no? Por un día más de vida, saber que vas a venir al culto, saber que vas a venir a estar con los hermanos. Hay un agradecimiento, ¿no? Quizás no lo decís con palabras, pero en el pensamiento. Bueno, eso es toda una preparación. Y cuando llegás al culto, hay como una explosión, ¿no? De alabanza, de adoración, de agradecimiento. Cuando saludás a un hermano, lo haces de una manera. Porque hay algo dentro tuyo que se va activando, que es la presencia de Dios, y la adoración a nuestro Dios. Así que agradecerle a Dios y, bueno, agradecerle por tu vida que estás escuchando y que podamos hoy hacer un culto agradable a nuestro Dios.
0: Así es, y eso es lo que vamos a hacer en esta mañana aquí en Sarmiento 21-28 a partir de las 9 de la mañana. Vamos a alabar y a bendecir el nombre de nuestro Dios todos juntos, como decía Raúl. No es que uno viene a la iglesia y dice, bueno, ahora voy a alabar a Dios, ahora voy a orar, ¿no?
1: Claro.
0: Sino que eso es un continuo en nuestra vida. Por eso dice la palabra de Dios que orando en todo tiempo, ¿no? Y uno dice que tengo que estar arrodillado todo el día, tengo que estar en la iglesia todo el día. No, tengo que estar conectado con Dios todo el día.
1: Claro.
0: Eso es el tiempo de orar, de alabar, de bendecir el nombre de nuestro Dios. Dice la Biblia que nosotros fuimos creados para alabanza de su gloria.
1: Así es.
0: ¿No? Y no dice en la iglesia.
1: No.
0: No dice solamente cuando nos reunimos, sí, cuando nos reunimos, ¿qué hay? Dice la palabra también, ¿no? Salmos, cánticos, que hablen en lengua, interpretación de lengua, ¿no? Pero nuestra vida tiene que ser una alabanza continua a nuestro Dios. Claro que pasan cosas, claro que hay cosas que tenemos que hacer, como trabajar, los que estudian, lo que conlleva llevar una familia adelante, ¿no? Y todas esas cosas, claro que sí, ¿no? Pero todo eso se hace, dice que de palabra o de hecho, todo lo que hagamos, lo hagamos para el Señor. No, cuando nosotros vivimos de esa manera, esa es nuestra alabanza. No hace falta estar en todos lados alabando, hablando en lengua. Y, ¿no?
1: Claro.
0: Pero lo que hagamos, todo lo que hagamos, el tratar a nuestra esposa, a nuestros hijos, el comer un plato de comida y darle gracias a Dios, todo eso conlleva la alabanza a Dios durante todo el día, ¿no?
1: Es una continua adoración, ¿no? El querer parecernos al Señor Jesús en cada... En cada cosa es una ofrenda a Dios, como diciendo, Señor, yo quiero comportarme de esta manera, quiero, porque sabes que lo está haciendo para el Señor, porque sabes que Dios está en vos y, bueno, Él está viendo, Él está activando, está generando cosas en tu vida, y, ¿no? Uno como que quiere prestarse a Dios a eso, para que Él genere en nosotros una vida agradable a Él, una vida que se parezca a su Hijo Jesucristo. Por eso es una bendición, ¿no? Poder ir entendiendo todas estas cosas. Y me venía lo que decías vos, cuando no es algo personal, no es algo individual, el hecho de venir a alabar a Dios, ¿no? Como congregación, me venía al principio del Salmo 95, que habla en plural, ¿no? Que dice, aclamemos, ¿no? Venid, aclamemos alegremente a Jehová y cantemos también en plural con júbilo la roca de nuestra... Lleguemos ante su presencia con alabanza, aclamémosle, ¿eh? Todo en...
0: Todos juntos,
1: ¿no? A una sola voz, de otra parte que dice que seamos como una voz, pero que seamos muchos, y cantando, sintiendo, haciendo lo mismo, ¿no? Para alabanza de nuestro Dios. Por eso es una bendición estar juntos, ¿no? Ese clima que genera el Señor al estar juntos. Muchas veces hemos pensado mal y hemos actuado mal, diciendo, no, yo de mi casa oro, alabo, escucho música, y no, hay algo especial el hecho de juntarnos, no por nada, dice la palabra, que no dejemos de congregarnos, ¿no? Porque hay algo especial, el Señor genera ese ambiente espiritual, esa unidad, ¿no? Somos un cuerpo, somos la iglesia, alabando, sintiendo lo mismo, recibiendo del Señor, ¿no? Cada uno quizás distintas situaciones, distintas formas, el Señor va ministrando nuestras vidas, pero lo que generamos nosotros en esa alabanza es todo lo mismo, el mismo sentimiento de querer adorar al Señor. Por eso, como decía el salmista, aclamemos, lleguemos, aclamémosle con cánticos, porque Jehová es Dios grande y Rey grande sobre todos los dioses.
0: Mira.
1: Qué tremendo, ¿no? Poder. Así que en esta mañana ese espíritu tiene que llenar la casa de Dios para que el Señor se sienta cómodo, ¿no?
0: Ahí estábamos hablando de esto, que los que hemos palpado ese poder de Dios, ¿no? Porque
1: decía Juan, ¿no?
0: Nosotros, cuando viniste por primera vez, no entendíamos nada de esto, uh-huh. de darle gloria a Dios. Es más, veníamos a pedir.
1: Claro, que no, queríamos sentirnos bien nosotros.
0: Que hacíamos un Dios de nuestra sanidad, Señor, sanarnos, uh-huh. Dios, prosperarnos, Dios, cambiarnos, claro. Dios, hacer esto. Y hacíamos a ese Dios tan, tan personal, uh-huh. que era nuestra necesidad ante Dios, ¿no? Era nuestra necesidad de Señor, yo quiero cambiar, quiero hacer esto, quiero hacer lo otro. Claro, pero después te da vuelta la tortilla, sí. Que te das cuenta que es mejor dar que recibir, y entonces Dios te va enseñando estas cosas, ¿no? Te va enseñando a través del camino, a través de ir creciendo, a través de ir cambiando tu mentalidad, uh-huh. Dios va cambiando tu mentalidad. Y entonces yo meditaba en estos días cuando orás y decís, venga tu reino, ¿no? Y hágase tu voluntad. Y aquella persona que viene por primera vez, que está con una necesidad, que viene con un pesar, no entiende esto de que venga tu reino.
1: Claro.
0: ¿No? Pero sí, los que nosotros sabemos, los que entendemos, tenemos que hacer que eso se cumpla.
1: Que se cumpla.
0: Porque en ese reino, ahí donde el rey se mueve en libertad y hace maravillas.
1: Claro.
0: Ahí donde el rey hace de sus magnificencias para todos, ¿no?
1: Amén.
0: Porque el pueblo que entiende, es como cuando Dios hacía milagros con los judíos, ¿no? Ellos entendían quién era Dios. Los demás miraban y por ahí veían una nube de fuego, una columna de fuego, sí. La nube y el maná, y para ellos era normal, pero el que conocía, alababa a Dios por esas bendiciones, ¿no? Entonces, cuando uno entiende eso, yo creo que venimos a este lugar para darle gracias a Dios. Claro que tenemos cosas que pedirle, cosas que necesitamos, todo eso lo sabemos, y es válido, porque el Señor nos invita a pedir, el Señor nos invita a venir y entrar confiadamente al trono de la gracia para alcanzar misericordia en el oportuno socorro, dice la palabra de Dios. O sea que podemos estar pidiendo ese socorro.
1: Claro.
0: Ahora, ¿cómo lo pedimos?
1: Claro.
0: ¿No? Antes veníamos y lo pedíamos el socorro, Señor, socorrenos acá, nos sacamos, y nos perdíamos la reunión pidiendo y haciendo a ese Dios tan personal, que, claro. Señor, lo único que quiero es que me socorre porque estoy mal.
1: Claro.
0: Y hoy entendemos que es mejor deleitarnos, como dice la palabra. Deleítate en Jehová y Él concederá las peticiones de tu corazón. Así que a todos los hermanos que vengan a este lugar, que estén hace ya tiempo, sabemos que tenemos que entrar por sus puertas, claro. Con acción de gracia, y a sus atrios con alabanza, dice la palabra.
1: Amén. Amén, amén. Me venía un salmo que estaba leyendo hace días y el rey David se ve que no estaba nada bien porque le exponía su sufrimiento y
0: le decía, es válido.
1: ¿Cuándo vas a mover tu mano? ¿Por qué será que siento que me abandonaste? Una cosa así. Pero ahí atrás de nomás, él reconocía que él era Dios, que habían ayudado. Dice, tú ayudaste a nuestros padres, le diste libertad. Y reconocía que él me venía.
0: El Salmo 22 por ahí.
1: Salmo 22. Dice, Dios mío, ¿por qué me has desamparado? ¿Por qué estás tan lejos de mi salvación y de las palabras de mi clamor? Dios mío, clamo de día y no responde, y de noche no hay reposo, para mí reposo.
0: Pero
1: tú eres santo.
0: Amén.
1: Tú que habitas entre la alabanza de Israel, en ti esperaron nuestros padres, esperaron y tú los libraste. Clamaron a ti, fueron liberados, confiaron en ti y no fueron avergonzados. ¿Entendés? No hay una... Es decir, yo no puedo negar mi necesidad, como decís vos. Yo quizás con palabras no estoy, pero por dentro le estoy diciendo, Señor, vos sabés cómo estoy, lo que necesito. ¿Entendés? Eso no quita de que vos puedas, pero si ahora vos te abocás y vos venís a buscar el favor de Dios nomás, si no hay alabanza, no hay reconocimiento, ahí es como que estás fallando. Pero si vos en medio de tu necesidad, en medio de lo que sentís y no podés evitar, vos venís a alabar a Dios, vos venís a reconocer de que Él es tu socorro, de que yo puedo disfrutar en tu presencia.
0: Como reconoció David ahí, ¿no? Pero tú eres santo.
1: Claro.
0: Claro que hay un pesar, claro que había un gemir, algo que dentro de su corazón se ve que lo estaba agobiando. Pero él en medio de todo eso reconocía lo que era Dios.
1: Tremendo. Porque acá más tarde, él sigue, dice, se sentía mal.
0: Claro.
1: Mira, dice, más, yo soy gusano y no hombre. Él sentía, más que hombre, me siento mal. Oprobio de los hombres y desprecio del pueblo. Todos los que me ven me escarnecen, estiran la boca, menean la cabeza diciendo, este se encomendó a Jehová, líbrele él, sálvele él, puesto que en él se complacía. Pero después decir, pero tú eres el que me sacó del vientre, ¿entendés? El que me hizo estar confiado desde que estaba en los pechos de mi madre. Sobre ti fui echado desde antes de nacer, desde el vientre de mi madre, tú eres mi Dios. ¿Entendés? Entonces hay algo que la persona activa en Dios, como diciendo, este está mal, me expone su necesidad, pero al mismo tiempo me reconoce, me alaba, me adora. Entonces, si nosotros venimos con ese espíritu, yo te puedo asegurar que Dios se va a encargar.
0: Amén.
1: Entonces, en este amén, día amén, que podamos venir.
0: Y se va a cumplir la palabra cuando dice que Dios se mueve en medio de la alabanza. No, en el 22 también, sí.
1: Ahí sí.
0: Y por ahí por el 20 y pico, 24, 25 también habla de mis votos, ¿no? Que yo pagaré mis votos.
1: Sí.
0: Pagaré mis votos también al Señor.
1: Sí, acá dice el 25, que me venía acá una alabanza, ¿no? De ti será mi alabanza en la congregación.
0: Ahí está, mira.
1: Mis votos pagaré delante de los que le temen, Comerán los humildes, serán saciados. Alabarán a Jehová los que le buscan. Vivirá nuestro corazón para siempre. Qué tremendo.
0: Se acordarán y volverán, dice, ¿no?
1: Amén. Se acordarán y volverán a Jehová todos los
0: confines
1: de la tierra. Y todas las familias de las naciones adorarán delante de ti.
0: Mira qué lindo.
1: Porque de Jehová es el reino y él regirá las naciones. Así que, cómo no.
0: Claro, reconocer eso.
1: Amén.
0: ¿No? Y como decía Raúl, David se ve que tenía un momento de esa desesperación, ¿no? Que es válida porque somos carne, si no estaríamos siendo nosotros nuestra obra, nuestro yo puedo y yo soy, ¿no? Pero hay momentos que sí, que te pasan, que te duele, que te pica como en todo el mundo.
1: No.
0: Ahora, ¿a dónde está mi confianza, ¿no? Por eso dice la palabra de Dios, Jehová es bueno, Nahum 1:7 dice, Jehová es bueno. Fortaleza en el día de la angustia
1: y conoce
0: a los que en él confían.
1: Tremendo.
0: O sea que hay un día de angustia.
1: Sí.
0: Y ahora, ¿cómo Dios conoce si yo confío? Si yo vengo acá a alabarle a Dios. En medio de la tempestad, en medio del problema, en medio de la dificultad, yo vengo, confío, Dios, yo vengo a alabarte porque confío que mi angustia se irá a pasar, que vos estás en el asunto. Yo confío que mi Dios es tan grande, que es más grande que mi angustia, que mi tristeza, que mi dolor, que mi pesar, que mi alegría, que mi gozo, que mi dinero. Porque muchas veces hablamos solamente de la otra parte y decimos, bueno, el que está triste, el que está agobiado, uh-huh. el que está, pero el que tiene plata, el que está bien de uh-huh. salud, muchas veces pone eso claro. y como que entramos en esa adoración como aquel que dijo, yo no soy como esto, mirá, esto claro. está todo sufriendo y yo la verdad que la paso bien, que tengo trabajo, que diezmo, que ofrendo, por eso esto es tanto. Y a veces entramos en ese pensamiento.
1: Verdad.
0: Pero que Dios nos dé el equilibrio de decir, en lo que no es tan bueno, vos sos Dios. Mm. Y en lo que es tan bueno, vos sos Dios.
1: Amén.
0: En todo tiempo sos Dios. Amén. En mi sustento, y cuando me falta, vos también sos Dios.
1: Tremendo.
0: ¿No?
1: Qué lindo.
0: Que ese sea nuestro pensar.
1: Amén,
0: ¿no?
1: Amén. Así que ahí estamos, ¿eh? Compartiendo y alentándote, ¿eh? Que en esta mañana quizás Dios está hablando, ¿no? Porque Él conoce los corazones y sabes que quizás estás apocado diciendo, no, yo no voy a recibir o no voy a disfrutar, ¿no? Pero yo te puedo asegurar que cuando la palabra habla de sacrificios de alabanza, habla de esto, ¿eh? De poner por delante la alabanza, el reconocimiento, la adoración a Dios, y Dios se va a encargar, ¿eh? Por eso es tan importante, porque acá lo que activa en el salmista es la fe. Es la fe, porque si él no creyese, no podría hablar así, no podría presentarse delante de Dios a pesar de el sufrimiento. Pero la fe de él lo hace mover en esta oración. Es decir, Dios me va a exaltar. Cuando fuere tiempo me va a exaltar. Por eso en esta mañana no queda más que rendirnos ante él y venir a adorarlo.
0: Así es, y está hecha la invitación, a partir de las 9 de la mañana aquí en Sarmiento 21-28, vamos a estar alabando y bendiciendo el nombre de nuestro Dios, y lo vamos a hacer en público, lo vamos a hacer todos juntos. Me encantó esa parte que estaba por ahí abajo, me parece, que dice que la alabanza se la darán en la congregación, ahí, por ahí,
1: acá,
0: por ahí,
1: sí. Ahí será mi alabanza.
0: Ahí está.
1: En la gran congregación.
0: En la gran congregación. Qué lindo, qué lindo que podamos alabar a Dios, ¿no?
1: Amén.
0: Y eso es lo que, para eso fuimos creados. Para alabar a Dios, no.
1: Amén.
0: para engrandecer su nombre.
1: Amén.
0: Para poder. Hay una palabra también ahí en el Salmo 96, uh-huh. en el versículo 7, dice: tributad a Jehová, oh uh-huh. familia de los pueblos.
1: 97:7.
0: Dice: oh familia de los pueblos, dad a Jehová la uh-huh. gloria y el poder, dad a Jehová la honra debida a su nombre, uh-huh. traed ofrenda. Y venid a tus atrios, ¿no? Creo que...
1: 97, 7 y 8
0: también. Y sí, bueno, después dice el 9, dice: adorad a Jehová en la hermosura de la santidad. Temed delante de él toda la tierra, ¿no? Y después sigue, porque esto es un cántico de alabanza a nuestro Dios.
1: Amén.
0: Pero me encanta ese cuando nos trata como familia, ¿no? Y el tratar es como familia, es entrar por Jesucristo.
1: Amén.
0: ¿No? Hoy meditaba y creo que voy a hablar un poquito de esto y Dios quiere, vamos a compartir una palabra. Mm. Pero meditaban esto, ¿no? Cuando el centurión dice, no soy digno que entre a mi casa.
1: Tremendo.
0: Meditaban eso, ¿no? Y Dios me hablaba, ¿no? Y hay muchos de ustedes, porque a mí no me gusta decir ustedes, sí, yo no. Mm. ¿No? De ustedes que se sienten de esa manera, que no son dignos. Mm. ¿No? Claro, antes, y en esa parte Dios me decía, claro, en esa parte sí, porque Jesús no había ido todavía a la cruz.
1: Mm.
0: Entonces nadie era digno.
1: Claro, verdad.
0: Porque ¿quién se iba a justificar delante de Dios?
1: Claro, imposible. No había algo de que vos agarrarte para decir, no.
0: Yo soy bueno.
1: Yo soy, o soy parte aparte, de la familia.
0: Aparte dice en anterior a eso que los mismos discípulos que estaban con él le dicen, no, pero este es bueno, porque este ayudó a nuestro pueblo, hizo sinagoga.
1: Claro.
0: Era un hombre de buen accionar, pero dice, yo no soy digno de que vos.
1: Mira.
0: Yo digo, el que no conoce la obra de Jesús. Es que, porque creer en Dios creemos todos.
1: Claro.
0: Ahora creer la obra redentora de Jesús es la que nos va a cambiar la mentalidad.
1: Tremendo, tremendo, ¿no? Pero vos te pones en la piel de ese centurión. Él no se sentía digno, pero era una persona igual, dadivosa,
0: sí.
1: Y la gente que ayudaba.
0: Es más, la gente habla de él.
1: Claro, claro, porque mayormente el que se siente digno es que, no, yo soy digno, entonces ahora sí hago obras para el Señor, ¿no? Pero una persona que por ahí hace esas obras, era una persona que hablaba toda la gente bien de él, pero él al mismo tiempo no se sentía digno.
0: Yo no soy.
1: ¿No? Porque,
0: tremendo.
1: Porque no se miraba a él, miraba a Jesús.
0: A Dios.
1: Claro.
0: A Dios. Porque todavía no, es que Jesús no había ido
1: claro.
0: anexar a Dios, claro, al hombre con Dios, ¿no? Entonces era imposible.
1: Tremendo.
0: Tus obras no te iban a llevar a ningún lado, ¿no? Y uno cuando empieza a ver a Jesús en ese... Hay una palabra en Luke, para ver, no, Juan, antes de sí, Juan 8, uh-huh, o 7 sería, ¿no? Que dice, acá, para vos que tenés el lente, ponemos, hay 7, sí, 8, 8 creo que, si no veo mal, Raúl, es 29.
1: 8:29.
0: Sí, antes 29.
1: Antes
0: de la verdad, no sé.
1: Sí. 29 dice, sí, porque el que me envió conmigo está. No me ha dejado solo el Padre, porque yo hago siempre lo que le agrada. Lo repito. Porque él me envió. No, porque el que me envió conmigo está. No me ha dejado solo el Padre, porque yo hago siempre lo que le agrada.
0: Claro, y meditaba en esta palabra y digo, Jesús no fue más Jesús. Jesús no uh-huh, no fue más Dios. Uh-huh. Jesús no fue más hombre, sino que él hacer la voluntad de Dios nos benefició a nosotros.
1: Amén.
0: Por eso dice Romanos capítulo 10, versículo 4, uh-huh, dice que el fin de la ley es Cristo.
1: Es Cristo.
0: Tremendo. Porque dice Moisés en la ley, si el hombre hace esto, vivirá.
1: Claro.
0: ¿No?
1: Mirá.
0: Pero yo pensaba en esto, ¿no? Porque acá dice, porque el que me envió conmigo está. No me ha dejado solo el Padre, porque yo hago siempre. Y eso es lo que me llamó a la atención. Siempre lo que a él le agrada.
1: Amén.
0: Y ese agradar a su papá no lo llevó a ser más Jesús.
1: No.
0: Porque ya Dios lo había hecho Jesús.
1: Claro.
0: Y le había dado la potestad en los cielos, en la tierra, en todos lados. Claro. Era Jesús, no es que dijo yo ahora porque hice la voluntad de mi Padre, yo soy más que todos.
1: Claro.
0: Sino que en esa voluntad, Él nos justificó para poder entrar,
1: amén,
0: confiadamente al trono de la gracia.
1: Amén.
0: Qué bendición, ¿no?
1: Tremendo, tremendo. No, Él quería dejar un ejemplo. Él quería dejar un ejemplo para que todos siguieran por eso, de que Él agradaba al Padre. Que Él no decía lo que Él... El padre le mandaba, y él quería agradarlo, ¿no? Por eso nosotros no podemos decir otra cosa, que seguir otro ejemplo que el de Jesús, porque él hacía todo lo que le agradaba al Padre. Entonces, ese es nuestra meta, poder parecernos en eso, en Jesús.
0: Hay una palabra que está en Proverbios.
1: Ajá.
0: Pero porque yo me acuerdo, las veo cuando están marcadas.
1: Claro.

0: lo teníamos por aquí, dice Proverbios,
1: no, Eclesiastés. Ajá.
0: Eclesiastés, Eclesiastés 4, me parece que era, ¿eh? Para, ¿dónde está? Ahí se me fue.
2: ¿Lo marcaste vos?
0: Sí, sí, lo tengo acá. Pero nos habla que dice que la sabiduría, todo viene de la boca de Dios.
2: Amén.
0: Ay, Dios, se me fue. Pero acá tiene que estar. Encima no veo, pará, me voy a poner un viejo.
2: Claro.
0: Pero nos habla de eso, ¿no? De saber de que todo lo. Todo lo que podamos hacer y todo, viene de la parte. El mejor consejo para nosotros es el consejo de Dios en nuestras vidas.
2: Amén.
0: ¿Sí? Encima no tengo ni el teléfono, pero lo tengo ahí anotado. Pero no puedo guardar.
2: Mira vos.
0: Pero hay una palabra que nos habla de esto, ¿no? De un consejo. Es de Dios, ¿no? Ese Dios maravilloso. De la boca de Él viene toda sabiduría, viene todo lo bueno. Y qué bueno que podamos entender eso, que Dios no tiene pensamiento de mal para nosotros. Si Él mandó a Jesucristo a la cruz para justificarnos, para saber. ¿Por qué no? Se me fue.
2: Mientras tanto, Tomasa se está comunicando. Nos manda mensaje, dice, buen día, bendiciones pastores y hermanos, agradezco a Dios por este hermoso día.
0: Qué lindo.
2: Gracias, Tomasa. Amén, Tomasa. Nos vemos en un rato.
0: Acá está. Amén. 12, ahí lo encontré.
2: Dice, Proverbios.
0: De Proverbios era.
2: Amén.
0: 12 dice, porque Jehová da la sabiduría y de su boca viene el conocimiento y la inteligencia.
2: Totalmente, amén.
0: Él proveerá de sana sabiduría a los rectos. Escudo es a los que caminan.
2: Mira, gloria a Dios.
0: Pero bueno. Era esto, ¿no? Porque Jehová da la sabiduría.
2: Mira.
0: Y de su boca viene el conocimiento y la inteligencia.
2: Totalmente.
0: Qué palabra.
2: Qué tremendo, ¿no?
0: Qué palabra.
2: No por nada nos dicen siempre, lee la palabra, porque ahí está la boca de Dios, el pensamiento, la sabiduría de Dios, ¿no?
0: Es tan bueno Dios, pero es palparlo, es conocerlo.
2: Amén.
0: Y no está lejos, no es que dice uno, no, pero claro. Para ustedes, porque como siempre dice Rodríguez, me acuerdo de eso, no, porque ustedes ya llegaron, porque ustedes ya están, porque son los hijos de, ¿no?
2: No, la misma palabra dice que Él es un Dios que está cerca de nosotros.
0: Es tremendo, ¿no? Que podamos entrar a ese Dios maravilloso, ¿no? Ese Dios tan bueno, ¿no? Por eso te digo, hacemos a veces a un Dios que castiga.
2: Claro.
0: Que no, yo hice mal, ya estoy.
2: Claro.
0: Yo estoy fuera, no puedo, no, yo ya no tengo redención, no puedo hacer, porque.
2: No, y uno se mueve de otra manera cuando sabes que Dios te ama con un amor incondicional.
0: Claro.
2: ¿Por qué? Porque nosotros mismos nos juzgamos. Decimos, no, Dios no me va a perdonar esto, no va a dejar pasar tal cosa. Y no, eso porque no entendemos el amor de Dios. Que Él nos conoce, que somos carne, que somos débiles, y porque Él pasó por todas esas cosas.
0: Fíjate lo que dice el Salmo 103 días. Ahí nos habla, dice que Él conoce que nosotros somos. Por eso no nos paga.
2: Claro.
0: Por eso dice, no nos paga conforme a nuestras iniquidades.
2: Cuando vos entendés eso, es una cosa, no te digo que desde ahí te empezás al contrario, decir, es que no te condenás vos mismo.
0: Yo creo que conocer a. En inquirir en la palabra y en el querer conocer a Dios te lleva a la santidad.
2: Amén.
0: Si uno cree hacer fuera de todo esto, si yo quiero ser bueno, quiero ser esto, es imposible.
2: No.
0: Entonces cuando vos conoces a Jesús, no te queda otra.
2: Claro.
0: O el Espíritu te lleva a apartarte de lo que Él aborrece.
2: Tremendo.
0: Y amar a lo que Él ama. Si vos lo haces sin Jesús, por una ley,
2: pues
0: dice, no robaré. Pero lo hago porque Dios lo dice, y porque esto, y porque yo soy bueno, y porque esto, y no lo hace por amar a Jesús.
2: Una voluntad
0: es una voluntad tuya. Que en algún momento no vas a robar, pero vas a terminar mintiendo.
2: Sí.
0: No vas a robar, pero vas a terminar amando a la persona que, o lo que sea. No vamos. Pero es conocer a Dios.
2: Claro.
0: Conocer a Jesús.
2: Y como que a partir de eso valorás más el amor de Dios.
0: Sí. Es como decía Raúl, no es que después de eso dice, ah, voy a pecar porque si claro. Dios me ama, porque no. Es que eso te lleva a apartarte.
2: Claro, ayer me dio otra oportunidad más, voy a aprovecharlo, ¿para qué? Para no volver a hacerlo, para ponerme a cuenta.
0: Para volver a...
2: Claro.
0: Por eso hablaba de lo indigno, ¿no? A veces al no conocer a Jesús nos sentimos indignos.
2: Sí.
0: Y yo digo, a veces uno dice, no, todos somos indignos. Yo digo, ¿y la obra de Cristo?
2: Claro.
0: Claro que somos indignos por nuestras obras, olvídate,
2: claro.
0: ¿No?
2: Pero, claro. Cristo. Si nos vemos nosotros mismos, si somos indignos.
0: Si Dios no nos ve a través de nosotros.
2: No, por eso.
0: Nos ve a través de Cristo.
2: Por eso.
0: Entonces yo al sentirme indigno del perdón, de la restauración, del nuevo comienzo.
2: ¿Para qué fue la cruz? Sí, sí.
0: ¿Para qué?
2: No.
0: ¿Para que vos te sientas indigno?
2: No. Qué lindo cuando te tomás de esa herramienta y decís, ay, qué bueno que el Señor fue y pagó por mí porque me puedo recuperar.
0: Ahí no vamos, Rafa, pero hay una parte que dice que comenzó la buena obra, la perfeccionará hasta el día del Señor.
2: Claro.
0: Así que hasta el día del Señor tenemos que ser perdonados por Dios.
2: Amén.
0: Nos vamos, Raúl, ¿qué hora es?
2: Dale.
0: 5 minutos nos separan de las 9 de la mañana, así que será hasta la próxima. ¿Cuándo? Cuando se encienda y te llegue el link, abrilo y ahí estaremos.
2: Ahí está.
0: Bendiciones para todos, chau.
2: Amén, bendiciones para todos.
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saltarle. Así que abre tu boca, mi hermano, no te quedes ahí pensando, no te quedes con tu boca cerrada, sino comienza a expresar. Dice su palabra que de la abundancia del corazón hablará nuestra boca. Así que comienza a expresarle al Señor con esas palabras de gratitud. Porque si ponemos a pensar, como siempre decíamos, somos inmerecedores de tanta gracia. No merecíamos tanto amor. Pero ahí nos mostró en la cruz cuánto nos ama. Porque lo entregó todo. Él lo dio todo. Y a veces el Señor nos dice, yo quiero que tú me lo entregues todo. ¿Y cuánto nos cuesta, no? Rendirnos a Él, entregarle todo. Pero Él fue y se entregó todo y lo hizo por amor. Así que en esta mañana comienza a adorar al Señor. Comienza a alabarle, comienza a exaltarle, comienza a dejar que Él trabaje. Estamos aquí, hemos venido a recibir de Él. Y Él busca corazones contritos y humillados. Esos corazones Él no los va a despreciar. Nadie que se presente delante de Él con un corazón quebrantado va a pasar desapercibido. Nadie que venga de Él humillado, Él no se va a dar por aludido. Por eso en esta mañana vamos a aprovechar bien el tiempo, como dice su palabra. Vamos a adorarle, vamos a exaltarle, vamos a darle gloria a Él. Así que abre tu boca, mi hermano. Siéntete en libertad. Estás en la casa de papá. Hemos venido a adorar, a exaltar su nombre, a declarar que no hay nadie como Él sobre esta tierra, que no hay ningún Dios como Él, que Él es soberano, que Él es poderoso, que Él es grande, que Él es sublime, que Él es altísimo. Comienza, mi hermano, comienza a adorar, comienza en esta mañana a expresarle al Señor la gratitud. Dale gracias porque hoy pudimos levantarnos, porque hoy pudimos ver a nuestra familia, porque hoy estamos sanos. Porque hoy pasamos quizá un buen bienestar. Vamos a darle gracias a Dios. Gracias, Espíritu Santo. Gracias porque nos has guardado durante toda esta semana. Nos has librado, Señor. Has librado nuestra familia. Has librado nuestros hijos. Señor, nos has dado el sustento diario. Señor, hemos podido. Señor, si hemos tenido frío, lo hemos tenido para abrigarnos, Padre. Te pedimos en esta mañana que sea tu Espíritu Santo tomando todo control, dominio, autoridad, Señor, en nuestras vidas y en esta casa. Padre, en el nombre de Jesús reprendemos toda obra del diablo, todo espíritu inmundo que se quiera levantar en esta mañana, ahora, en el nombre de Jesús de Nazaret, en el nombre de Jesús de Nazaret, toda distracción, Señora, ahora, toda incredulidad se va afuera en el nombre de Jesús, y que tu Espíritu Santo, Señor, se entrone en este lugar. Queremos recibir tu palabra, esa palabra, Señor, que viene directamente de tu trono de gloria, para ministrar nuestras vidas, para corregirnos, para exhortarnos, para alentarnos, Señor. Señor, queremos escuchar tu voz una vez más. Por eso te damos gracias, Señor. Te damos gracias, Padre, porque tú has hecho lo que nadie podía hacer, es pagar por nuestros pecados, Señor. Es redimirnos de la esclavitud, Señor amado. Es darnos salvación y vida eterna. Solamente tú podías hacerlo, Señor amado. Por eso en esta mañana queremos alabarte. Abre tu boca, mi hermano, y comienza a glorificar a Dios. Comienza a darle gloria, gloria, gloria, gloria al que vive para siempre. Gloria al que reina para siempre. Gloria al que pronto vendrá a buscar a su iglesia, a su amada. Aleluya. Espíritu Santo, Espíritu de Dios, fluye con poder sobre cada una de nuestras vidas. Entregamos todo cansancio, toda dolencia, todo malestar, Señor. Con libertad queremos alabarte y bendecirte en esta hermosa mañana, en el nombre de Jesús de Nazaret, en el nombre de Jesús de Nazaret, en el nombre de Jesús. Hay poder, hay poder, hay poder, Señor. Te adoramos, adora al Señor, mi hermano.

mañana de recordatorio. ¿Cuántos dicen amén? Mañana de recordatorio. Dice la palabra que no olvidemos ninguno de sus beneficios. Por eso el Señor dice: recuerda una vez más que por mi gracia estás en este lugar. Y prolongo un día más. ¿Cuántos dicen amén? ¿Cuántos reconocen eso? Que si vivimos un día más no es por nuestras fuerzas, es porque Él nos ha dado la vida. Si pudimos levantarnos en esta mañana, decimos gracias, Señor. Ah, sí, pero tengo un par de dolores, pero igual, gracias, Señor, porque me has dado una vida. Ah, pero estoy cansado, pero gracias porque me diste la vida. Porque puedo levantarme, porque puedo abrir los ojos, porque puedo estar de pie. Y si no puedo estar de pie, puedo estar sentado. Y si no puedo estar sentado, puedo estar agachado. Pero puedo estar vivo aquí, Señor, alabándote, diciéndote gracias. ¿Cuántos dicen amén? ¿Cuántos dicen amén? Vamos a decir una vez más, pero que se escuche tu voz, iglesia, cuando le dices esta canción: con amor eterno me has amado, dile.

0: dicen amén? ¿Cuántos dicen amén? ¿Cuántos dicen amén? Alguien que le dé un fuerte aplauso a esa gracia, a ese regalo no merecido.
1: Gloria a Dios, fuerte el aplauso al Señor. Alábele, alábele a Jesús. Alábele, bate las palmas al Rey. Aleluya. Te alabamos, Señor. Bendecimos tu poderoso nombre. Dale gloria, gloria. Abre tu boca, alaba, alaba al Rey de gloria. Oh, aleluya. Te bendecimos, Señor. Te damos la gloria a ti, Señor. Aleluya. Y a su nombre. Y a su nombre. Él es bueno. Mirá la que está la tuya y decirle: Dios es bueno. Todo el tiempo Dios es bueno. Amén. Y a su nombre. ¿Quiere seguir alabando al Señor? Denle un fuerte aplauso a Él entonces. Gloria a Jesús.
0: Y a su nombre.
2: Gloria.
0: ¿Quién vive?
2: Cristo.
0: Qué bueno poder tener, ¿no? Este privilegio de estar acá. ¿O no? Yo me acuerdo, esto lo digo así. Yo venía, me acuerdo, con mi papá me decía a la iglesia, ay, era el peor día, hermano, el peor día de mi vida, el domingo a la tarde. Era lo peor. Yo decía, ¿para qué? Pero yo hasta maldecía mi vida por el domingo. Pero mire, ahora me sorprendo. Era el peor día el domingo a la tarde. Y hoy vivo en la iglesia. Veo cómo Dios cambia a las personas. Él me decía, dale a la iglesia, me obligaba. Yo, no. Pero dice la palabra, instruye al niño en su camino, y aun cuando fuere con canas, ahí como la que ya tengo, no se apartará de él. Y hasta acá nos ha acompañado el Señor. ¿Cuántos dicen amén? Así que hermoso poder estar en su casa y poder gozarnos y deleitarnos y alabarle y darle gloria y darle honra. Y también, ¿por qué no? Llorar, tiene que llorar porque estás en la casa de tu papá y él va a estar secando tus lágrimas. ¿Cuántos dicen amén?
1: Amén.
0: Jazmín Abigail.
3: Gloria a Dios. Alabamos a Dios. Esta alabanza dice: Espíritu Santo, bienvenido a este lugar.
1: Sí, Señor.
3: Padre omnipotente de gracia y amor. ¿Cuántos saben que Dios es un Dios de amor y de misericordia?
1: Amén.
3: Amén. Amén. Le vamos a dar la bienvenida. El Espíritu Santo ya está con nosotros, ¿no? Él está con nosotros, dice, hasta el fin. Pero con esta alabanza vamos a adorar a Dios con todo nuestro corazón y vamos a abrirle nuestro corazón al Espíritu Santo para que podamos adorar en total libertad. Amén.
1: Amén.
3: Gloria a Dios. Vamos a alabar a nuestro Dios.
1: Gracias, Jesús.

0: Gloria a Dios. Fuerte el aplauso al Señor. Fuerte el aplauso al que vive. Aleluya. Y a su nombre. Y a su nombre. Cristo vive. Cristo vive. Reciba su asiento en el amor del Señor. Cuán bueno y cuán delicioso es habitar los hermanos juntos y en armonía, ¿no? Es bueno. Mirá lo que está al lado tuyo y decirle, estamos juntos. Mirá los ojos y decirle, estamos juntos, ¿no? Ahora viene la otra preguntita. Decirle, ¿estamos en armonía? ¿Estamos en armonía? Y a su nombre. Y a su nombre. ¿Cuántos quieren escuchar palabra del Señor? Vamos a invitar a nuestra hermana Andrea Quinteros, ella la portadora de la palabra apertura. Le recibimos con un fuerte aplauso al Señor. Gloria a Dios.
1: Amén. Los saludo con la paz del Señor. Quería seguir alabando al Señor. Doy gracias al Señor por la oportunidad que me da, amén, de poder compartir la palabra de apertura. Es muy diferente cuando estamos solo las damas. La iglesia está llena, pero doy gracias al Señor por esta oportunidad que Él me da, amén, porque Él es el que decide todas las cosas. Y bueno, la palabra que voy a dar es más que conocida, pero cuando me llegó ese mensajito anoche, es la primer palabra que vino a mi mente y el Señor sabe por qué, amén. Quiero compartir con ustedes en Primera de Tesalonicenses 5:17. Amén. Lo leo en el nombre del Padre, del Hijo y del Espíritu Santo. Dice la palabra del Señor, orad sin cesar. Dad gracias a Dios en todo, porque esta es la voluntad de Dios para con vosotros en Cristo Jesús. Doy gracias al Señor por esta palabra, amén, porque en este tiempo la oración es todo para nosotros. En tiempos difíciles la oración es todo. Lo pude comprobar en este último mes, que me dispuse a orar por mi familia, amén, como también escuchábamos el otro día la palabra de las damas, que debemos orar por nuestra familia. Y doy gracias al Señor porque es un testimonio grande, hermanos, que el otro día mi hermana haya llegado a este lugar. Y es a través de la oración, porque en vez de lamentarme, empecé a orar. Dejé de lamentarme y empecé a orar y el Señor empezó a obrar. Si bien es una palabra muy conocida, orar, todos sabemos que tenemos que orar. Pero muchos no lo hacemos muchas veces. Preferimos estar en un rincón lamentándonos en vez de buscar al Señor y pedirle las cosas a Él sabiendo que para Él es todo posible. Amén. Y mientras que escudriñaba esta palabra venía una alabanza a mi mente de allá, capaz que delate mi edad, pero es muy conocida, ¿no? Que dice que si tú hablas con Dios, las cosas cambiarán orando. Cualquier necesidad, mi Dios la cambiará orando. Amén. Y hay una parte que dice, bendita oración, que ya puedo hablar con Dios, orando. Bendita la oración que nos saca de toda tristeza. Bendita la oración que nos saca de toda angustia. Bendita la oración que si la hacemos con fe, el Señor puede hacer milagros, amén. Por eso doy gracias al Señor por esta palabra, porque es muy cortita. Solamente dice orar sin cesar. Pero el Señor ahí nos está diciendo todo, hermanos. El Señor a través de una oración hecha con fe hace milagros. Él nos da la respuesta a cada una de nuestras necesidades. Y también dice que debemos dar gracias al Señor en todo. Si no oramos, yo creo que cuando estamos pasando malos momentos no podemos darle gracias al Señor. Pero si lo hacemos,

0: necesitamos constantemente, cuando estemos pasando por luchas y pruebas, le vamos a decir al Señor gracias, porque esto viene de tu parte. Yo siempre digo que el Señor nunca nos va a poner más carga de la que podamos llevar. Él sabe hasta dónde puedo llegar yo. Él sabe hasta dónde usted puede llegar. El Señor sabe por qué nos permite pasar por distintas situaciones. Lo de mi hermana, el día que ella pueda y cuando pueda y ella lo cuente, hermanos, es un testimonio muy grande. Mi hermana desde el día que vino hasta el día de hoy no está tomando pastillas. Tomaba de 8 a 10 pastillas para dormirse porque no se quería despertar. Y hoy tiene otra cara y hoy está feliz. Y el miércoles trajo a 2 personas. Miren si la oración no tiene poder, hermanos. La oración es poderosa. La oración a nosotros nos llena. La oración es la que trae paz a nuestra alma. La oración es la que trae gozo cuando estamos tristes. Amén. Servimos a un Dios grande y tenemos el privilegio de saber que cuando nosotros estamos mal, hay alguien que nos escucha. Hay alguien que nos abraza a través de la oración. Amén. Doy gracias al Señor por esta hermosa oportunidad, hermano, y recuerde que la oración tiene poder. Muchas veces lo habrá escuchado, pero hoy se lo vuelvo a recordar. La oración tiene poder. Amén. Que el Señor les bendiga.
1: Gloria a Dios, fuerte el aplauso al Señor y a su nombre. Que Dios bendiga la vida de nuestra hermana. Amén. Orá sin cesar. Como decía la hermana, ¿cuánto nos cuesta orar a veces, no? Pero son las armas que el Señor nos ha dado para enfrentar el enemigo. Una es la oración. Pero también cuando dice la palabra, si pudiéramos creyendo. Porque si nosotros oramos y no tenemos fe, es como que estaríamos hablando solamente. Por eso cuando oremos, oremos con fe y declarando que Dios ya está orando. Eso es fe. Cuando usted ora, aunque esté su hijo perdido en la droga, yo oro creyendo que mi hijo lo veo saliendo de esa situación. Eso es fe. Usted comienza a orar con fe y va a ver que la mano de Dios se va a extender. Y a su nombre. Y dice orar sin cesar. Amén. Gloria a Dios. Bueno, se encuentra por primera vez Yanina. Gloria a Dios. Yanina, ¿dónde está? Levante la mano. ¿Por dónde está Yanina? Ahí está, bienvenida. Bienvenida a la casa del Señor. Que el Señor bendiga tu vida. Y que no te vayas de este lugar sin Jesús en tu corazón. Amén. Y a su nombre. Bueno, dice Juan quiere compartir un salmo. Dice con los hermanos. Juan. Gloria a Dios. Ahí está, vamos. Gloria a Dios. Un aplauso al Señor. Gloria a Dios.
2: Buen día, hermano. Compartí un salmo que seguramente lo conocen, pero el salmo 37, hermano. Salmo 37. La verdad que le doy gracias al Señor por porque se glorifica en cualquier momento, en todo momento, amén. Yo he venido a la casa del Señor por cuando partió mi suegra, Dios me hizo volver de nuevo. Lo leo en el nombre de Jesús. Se lo encontraron. Dice, no te impacientes a causa de los malignos, ni tengas envidia de los que hacen iniquidad, porque como hierbas serán presto cortados y decaerán como verdeo de renuevo. Y esto está maravilloso, hermano. Espera en Jehová y haz el bien, vivirás en la tierra y en verdad serás alimentado. Pon a sí mismo tu delicia en Jehová y Él te dará las peticiones de tu corazón. Y mire lo que dice acá, hermano, esto es tremendo también. Encomienda a Jehová tu camino y espera en Él y Él hará. Que Dios lo bendiga, hermano.
1: Gloria a Dios, fuerte el aplauso al Señor. Aleluya. Y a su nombre. Que Dios bendiga la vida de nuestro hermano Juan. Amén. Hermoso salmo que nos ha compartido en esta mañana. Amén. Bueno, también acá me llegaron por primera vez Jennifer. Jennifer, levante la mano. Ahí está Jennifer. Bienvenida a la casa del Señor. A la casa de papá. Que te lleves toda la bendición de este lugar. Amén. Y a su nombre. Y a su nombre. Oración por Mónica. Nuestra hermana Mónica pide Rodríguez de oración por sus hijos. Por Marcela, por Gaby, por sus nietos. Amén. Así que vamos a seguir orando por nuestra hermana Mónica. Y a su nombre. Bueno, también tiene un agradecimiento nuestra hermana Noé de Roldán. Gloria a Jesús. Damos un aplauso al Señor. Gloria a Dios.
3: Buen día, bendiciones, iglesia. Contenta y agradecida a Dios por un día más de vida, ¿no? Y estaba escuchando la palabra de nuestra hermana Andrea de Apertura. Orá sin cesar, ¿no? Tremendo, tremendo. Me veo como muy reflejada porque cuando yo estoy trabajando, en todo tiempo estoy orando y clamando. Y es bueno estar en la oración porque el Señor responde siempre. Así que yo quería agradecer al Señor y comentarles que hoy comenzamos Panderos, pero programa, para que nos estén escuchando de 11:30 a 12:30 y que sea de bendición para sus vidas. Así que les pido a los papás, a toda la iglesia, a los pastores, para que estén orando por nosotras también. Y agradecida a Dios por este nuevo tiempo, porque estamos creciendo. Se cambió la visión totalmente esta semana. Le estaba pidiendo al Señor la guía del Espíritu Santo en cómo seguir guiando a las nenas y comenzar una nueva etapa, ¿no? Con ellas. Hemos estos primeros años, ya vamos casi para el tercer año de Panderos, por la gracia del Señor. Y han aprendido mucho y a mí me pone muy contenta y le doy tantas gracias al Señor por cada niña. A pesar de cada situación, Dios ha sido bueno con nosotros.

0: vivimos día a día, pero el Señor ha sido bueno sobre todas las cosas. Y bueno, quería anunciar esto, que hoy comenzamos la radio, así que por favor oren por nosotras en este tiempo. Le quería pedir también oración por mi mamá, que está con un poco de gripe. Ella siempre manda saludos a la iglesia y los mismos mis padres. Pero bueno, en este tiempo de cambio de clima estamos muchos así, los niños también, así que vamos a orar también por las necesidades de aquellos que están pasando por esta situación. Así que les entrego los saludos de mis padres y bueno, les pido oración por mi mamá. Así que bueno, muchas gracias, bendiciones, iglesia.
1: Gloria a Dios y a su nombre. Que Dios bendiga la vida de nuestra hermana Noé, que está trabajando con las niñas en Pandero. Amén, qué bendición. ¿Cuántos creen que viene un tiempo nuevo para esta casa? Lo estamos viendo, ¿eh? Estamos viendo la mano de Dios moverse. Pero decirle que está al lado tuyo, tengo que activar yo también. Tenés que activar, ¿eh? Amén. Y a su nombre. Bueno, nuestra hermana Romy y nuestro hermano Orly tienen un agradecimiento, así que lo invitamos que vayan pasando. Gloria a Jesús. Así que qué bueno es Dios. Y la escuchaba a la hermana hace 3 años, ya está trabajando, ¿no? Si es para el Señor, bien fuerte. Gloria a Jesús. Aleluya. Gloria a Dios. Y a su nombre.
2: Dios te bendiga, iglesia. En esta mañana queríamos agradecer junto a mi esposo con una adoración, pero antes quería compartirte una palabra que fue de bendición para mi vida. Se encuentra en Lucas 10:38 y lleva por título Jesús visita a Marta y a María. Lo leo en el nombre del Padre, del Hijo y del Espíritu Santo. Aconteció que yendo de camino entró en una aldea y una mujer llamada Marta le recibió en su casa. Esta tenía una hermana que se llamaba María, la cual sentándose a los pies de Jesús oía su palabra. Pero Marta se preocupaba con muchos quehaceres y acercándose dijo: Señor, ¿no te da cuidado que mi hermana me deje servir sola? Dile pues que me ayude. Respondiendo Jesús le dijo: Marta, Marta, afanada y turbada estás con muchas cosas, pero solo una cosa es necesaria, y María ha escogido la buena parte, la cual no le será quitada. Amén. Y el versículo que más me gustaba es el 42, que dice que solo una cosa es necesaria, y es escuchar a Jesús, ¿no? Escuchar su voz, escuchar su palabra. Y qué bueno que en este tiempo, ¿no? Como se venía compartiendo, podamos escuchar su palabra, podamos escuchar su voz a través de nuestra intimidad, a través de la oración, ¿no? Qué importante es la oración, como se venía hablando, orad sin cesar en todo momento, en todo tiempo. Porque muchas veces cuando viene ese día malo, ¿no? Que habla Efesios 6:10, podemos seguir adelante o quedarnos, ¿no? Como dice su palabra, porque dice que ahí seguimos fortalecidos porque vienen esas luchas, esa prueba, ese día malo que quizás no nos esperamos, ¿no? Y cuántas veces hemos pasado un día malo, pero gracias que ya veníamos, ¿no? En oración, buscando a Dios, con nuestro aceite, ¿no? Ya en nuestras lámparas, como dice la palabra de Dios, ¿no? Que tenemos que estar llenos, no ser imprudentes como esas vírgenes. Pudimos vencer ese día malo, ¿no? Quizás ese día malo fue una prueba, quizás fue una pérdida de un ser querido, ¿no? Y en esos momentos que uno no sabe qué hacer, no sabe qué pensar, ¿no? Donde uno, a pesar de que tiene fe y declara la palabra, se va a cumplir la voluntad de Dios, amén, en cada ocasión. Y Él va a hacer como Él quiere. Y no significa que no hayamos tenido fe ni nada, pero Dios sabe todos los tiempos, ¿no? Hace años en la pandemia me tocó que mi mamá fallezca y yo oraba, ¿no? Oraba un montón, me había puesto en oración, había pedido oración. No dormía casi, ¿no? Estaba orando, orando y siempre declarando la palabra de Dios. Pero llegó un momento donde Dios me hizo soltarla, ¿no? En su presencia, en el hospital. Me hizo llorar, ¿no? En ese momento y decirle que se haga tu voluntad y no la mía, ¿no? Entonces no significa que nuestra oración muchas veces no llegue a Dios o no tengamos fe, sino que siempre se va a cumplir su voluntad, hermanos. Y muchas veces por eso es bueno, ¿no? cada día, como hablaba la hermana en la palabra de la apertura, oremos sin cesar, oremos en todo momento. Si bien la palabra dice que tenemos que cerrar nuestra puerta y orar en secreto, que también en el día podamos estar comunicados con el Señor, no escuchándolo, porque es la parte más importante de nuestras vidas. La oración es la que nos fortalece, la oración es la que nos hace seguir adelante en muchas ocasiones, porque ahí es donde el Espíritu Santo nos habla, ¿no? Y nos guía, y nos dice esto sí, esto no, te quito esto, te saco esto, ¿no? Porque ahí nuestros ojos son abiertos y aún podemos renunciar, ¿no? Y dejar cosas que no nos dábamos cuenta quizás, porque muchas veces al no estar en oración no nos damos cuenta de cosas que hay en nuestro corazón o que vienen a nuestra mente y que no provienen de Dios, ¿no? Que provienen de lo que escuchamos, del mundo, o que puede provenir, ¿no?, del enemigo que quiere atacar nuestras vidas. Pero qué bueno que en la oración, ¿no?, en ese día malo, ¿no?, siempre elijamos estar en los pies de Jesús, que no corramos a otro lado, sino que podamos siempre elegir su presencia y podemos seguir avanzando, ¿no?, a través de su Espíritu Santo. Y qué bueno que en este tiempo nos podamos determinar, ¿no?, a pasar más tiempo en la presencia de Dios, a orar, a buscar de Él. Como ya se viene hablando en las reuniones, ¿no?, que el Espíritu Santo nos pueda guiar, que Él abra nuestros oídos espirituales en todo lo que tengamos que hacer, decidir, todo lo que tengamos que hablar, que sea su guía siempre. Y eso va a hacer que seamos de bendición, hermano. Muchas veces, como dice esta historia, ¿no?, Marta estaba preocupada, afanada. Y muchas veces nos pasa, ¿no?, en los quehaceres, en el trabajo, en muchas cosas. Pero qué bueno que podamos elegir la mejor parte, que es buscar de su presencia. Y que todo lo que nos cuesta va a ser derribado en la presencia del Señor, amén. Yo no sé si muchas veces tuviste que vencer cosas o si tenés que vencer cosas. Pero lo mejor que podemos hacer es entrar en oración. Y ahí el Señor nos va a ayudar. Todo lo que nosotros no podamos vencer, ahí vamos a tener la fuerza del Espíritu, porque no es con nuestra fuerza, sino que es con su Espíritu Santo. Y que en este tiempo podamos ser como María, ¿no?, que ella eligió estar a los pies del Señor, no eligió otra cosa, ¿no? Quizás para Marta ella estaba mal, ¿no?, porque no le ayudó a servir, no le ayudó a atender a Jesús, que era la visita, ¿no?, que estaba visitando su casa. Pero María eligió la mejor parte, estar en la presencia de Dios, escuchar su voz, estar con Él, escuchar todo lo que Él traía que iba a ser para bendición. Así que en este día te invito, ¿no?, como se viene hablando de la oración, de poder buscar del Señor, que podamos hacerlo más en este tiempo, porque el Señor tiene grandes cosas, ¿no? Dice que cuando clamamos a Él, Él nos enseña cosas grandes y ocultas que muchas veces no conocemos. Muchos secretos que solo vienen de Él, ¿no? Ese tesoro escondido que solo Él lo puede dar. Así que queríamos compartir una adoración en esta mañana que habla de elegir al Señor.

0: Gloria a Dios, fuerte el aplauso al Señor. Gloria a Dios. Dios bendiga la vida de nuestros hermanos en esta mañana por la palabra, por la alabanza y a su nombre. Bueno, se encuentra también Zoe y Mayra por primera vez. ¿Dónde están Zoe? Mayra, levante la mano. Ahí está. Sean bienvenidas a la casa del Señor. Y no se vayan de este lugar sin Jesús en su corazón. Amén. Y a su nombre. Y a su nombre. Cristo vive. ¿Quieres seguir alabando al Señor? Nos ponemos de pie entonces en esta mañana. Gloria a Jesús. Y le damos toda la gloria a nuestro Rey. Alabamos su nombre. Gloria a Jesús. Gracias, Señor.
1: Gloria a Dios. Como venían hablando las chicas, que hay que orar en todo tiempo, ¿no? Esta alabanza habla de bendecir a Jehová en todo tiempo, que es también orar, estar todo el tiempo en comunión con Dios, pero todo el tiempo estar agradeciéndole a Dios, amén, bendiciendo el nombre de Dios, amén, porque Él es nuestro Dios, porque Él es el que nos ayuda todo el tiempo, porque Él es el que prometió estar con nosotros hasta el fin, amén.
0: Amén.
1: Entonces vamos a alabar a Dios, dice Salmos 33, alegraos o justos en Jehová, en los íntegros es hermosa la alabanza. Aclamad a Jehová con arpa, cantadle con salterio y decacordio, cantadle cántico nuevo, hacedlo bien, tañedlo con júbilo. Amén. ¿Cuántos dicen amén?
0: Amén.
1: Amén. Gloria a Dios. Hacedlo bien, hacedlo con todo tu corazón. Alaba a Dios con todo tu corazón, porque Él es bueno y para siempre es su misericordia. Amén.
0: Amén.
1: Gloria a Dios.
0: Gracias.

0: viniste con un propósito. ¿Cuántos saben que estamos todos acá con un propósito?
1: Amén.
0: Y en sus planes estaba que nosotros hoy estemos acá adorando el nombre de Dios. Amén. Si por ahí pasaste por alguna circunstancia, fue con el propósito de que hoy llegues acá. Amén. Por eso vamos a decirle: tú me hiciste con un propósito y en tus planes estaba que yo te adorara.

gloria a Dios. Bata las palmas al Rey, al Adoré, al que vive, aleluya. Gloria a Dios, gloria a Dios, y a su nombre, y a su nombre. Reciba su asiento en esta mañana, gloria a Dios. Le damos gracias a Dios porque Él es bueno. Amén. Y como siempre, si nos ponemos a pensar por un momento, ¿a dónde estaríamos nosotros si Él no hubiera llegado a nuestro encuentro, no? ¿Por dónde estaríamos? Y si estaríamos, también sería la pregunta. Pero gracias a su amor, que nos rescató, pagó un alto precio por nuestras vidas, y que estamos aquí para alabarle. Y queremos ser un adorador. Amén. Y a su nombre. Bueno, vamos a pasar al servicio de las ofrendas. Está invitando a mi hermano Rubén Canario. Él va a estar orando para las ofrendas en esta mañana. Denle un fuerte aplauso al Señor. Gloria a Dios. Gloria a Dios.

0: gloria al poderoso de Israel. A él sea la gloria. Amén. ¿Por qué? Porque de él y por él y para él son todas las cosas. Del Señor en la tierra, su plenitud, el mundo y los que en él habitan. Así que somos del Señor, ¿no? Somos del Señor. Aquí le vamos a dar la gloria al poderoso Dios de Israel. Tomen asiento, hermano. Él nos da la vida, nos da un año más de vida, como a Robertito, que le regaló un año más, está acá. Así que vamos a cantarle cumpleaños feliz. Vamos a orar por él. Pasar, Roberto, vamos a orar por tu vida. Y vamos a bendecirlo por un año más de vida que Dios nos prolonga a todos. Amén. Hoy le tocó a Roberto, o ayer. Así que bueno, vamos a ¿Algún otro? A ver. ¿Algún otro cumpleaños? Loli. Acá, mi hermana. Bendiciones, qué bueno.
1: Qué bueno.
0: Bendiciones. Bendiciones. Qué lindo. Mi hermana también. Ah. ¿Quién otro? A ver, ¿algún otro? ¿Algún otro cumpleaños acá? ¿Todos? Bueno, todos hemos cumplido este año un año. Vamos a darle gracias al Señor por estos años que Dios nos regala cada día. Amén. Orada.
2: Gracias te damos, Dios, por este año más de vida que tú le regalas a nuestros hermanos. Señor, que este año que viene por delante, Padre Celestial, Señor, tu protección divina esté sobre ellos. Señor, tú guardes su salida y su entrada. Señor, tu palabra dice que el que habita al abrigo del Altísimo morará bajo la sombra del Omnipotente. Que este año ellos puedan habitar bajo tus alas, cuidarse, Señor, en este tiempo contigo, Dios del cielo. Yo los bendigo, que tengan un año bueno en lo económico, en la salud y en lo espiritual. Sean prosperados, así como prospera tu alma. En el nombre de Jesús, feliz cumpleaños. Amén, amén y amén. Gloria a Dios.

0: Gloria a Dios, aleluya. ¿Cuántos quieren que el Señor les hable en esta noche, en esta mañana? A ver, muy bien, vamos a abrir nuestros oídos para escuchar palabra que viene del Señor. Amén. A través de nuestro hermano Dani, Pastor Dani va a estar pasando, trayendo una palabra para nuestras vidas de parte del Señor. Señor, te damos gracias. Señor, te doy gracias por Dani, porque va a transmitir tu mensaje, Padre. Lo pongo en tus manos para que tú lo uses y para que los hermanos puedan escuchar palabra que viene de ti, esta palabra que es palabra de vida eterna. Los bendigo en tu nombre. Amén y amén.
1: Gloria a Dios. Hay una palabra que no estaba en la órbita, pero me viene ahora, que es el Salmo 103, el versículo 10. A ver si lo pueden poner ahí o lo buscamos aquí. Paz del Señor. Salmo 103. Ese. No ha hecho con nosotros conforme a nuestras iniquidades, ni nos ha pagado conforme a nuestros pecados. Venía cuando pasaba por aquí, me venía esta palabra, ¿no? De poder entender del amor de Dios, que es a través de Jesucristo. Porque el creer en Dios, creo que todos creemos en Dios, ¿no? Pero la obra redentora de Jesús es lo que nos acerca a Dios. No nuestra obra, no lo que a nosotros nos parece, sino la obra redentora de Jesús nos acerca a Dios. Eso dice la palabra, que no hay ningún mediador, el único es Jesucristo el que nos acerca a Dios. Por eso la gente afuera, cuando vos le decís crees en Dios, todos te dicen que sí, que creen en Dios, obvio. Pero la obra redentora de Jesús es la que nos acerca realmente a Dios. Y en estos días yo venía pensando, orando a Dios, y digo: Señor, si hay algo que yo quiero conocer, es conocer la obra redentora de Jesús, porque eso me trae confianza a mí de poder entrar al trono de la gracia. Si yo no conozco esa obra redentora de Jesús, me voy a juzgar, me voy a apartar, me va a agarrar ganas de no venir, me va a ganar de no orar, me va a ganar. ¿Por qué? Porque es mi naturaleza, es mi obra la que me va a querer llevar a Dios. Yo no puedo justificarme delante de Dios, aunque tenga las mejores obras, aunque sea el que más dé, el que más diezme, el que más ofrende, el que más. Pero si no es por Jesús, no tiene valor alguno, porque sería nuestra obra. La obra de Jesús en la cruz. Cuando dice Juan capítulo 19, versículo 30, por favor, cuando uno medita sobre esa palabra, dice que Jesús, para que se cumpla la palabra, pide tomar agua y le dan vinagre. Pero mire lo que dice. Cuando Jesús hubo tomado el vinagre, dijo: consumado es. Qué palabra que parece que no es nada. Pero ahí Jesús estaba culminando la libertad de los que por él entramos a Dios. Ese consumado es, dice, ya está todo pago. Ese consumado es, dice, yo puedo vivir en libertad. Ese consumado es, dice, todo lo que yo sufrí, todo lo que padecí, todo lo que hice, no lo hice por mí, porque yo iba a seguir siendo Jesús. Yo iba a seguir siendo el primogénito. Lo hizo por ustedes. Consumado es. No hay nada más que lo pueda apartar de Dios al hombre, es pasar por Jesucristo. Cuando nosotros entendemos eso, vivimos una vida en libertad. Cuando nosotros entendemos, no hay nada que nos acuse. Cuando nos acusa nuestra conciencia, es porque no pasamos por el filtro, por Jesucristo. Es porque nos quedamos con ese pecado, nos quedamos con ese cansancio, nos enojamos y nos olvidamos de que el que nos lleva a Dios es Jesucristo, no nuestra obra, no nuestro congregar, no nuestro saber, sino es Jesucristo. Jesucristo nunca dijo: vengan que yo los voy a redimir. Él siempre nos lleva a Dios. Él dice: ¿por qué me llaman bueno? Uno solo bueno es Dios. Lo dijo Jesús. Porque Él nos lleva a Dios. Cuando nosotros aprendemos a vivir en Jesucristo, disfrutamos de la vida cristiana. Nos enamoramos de la vida cristiana. Yo le decía hoy a Raúl, cuando vos vas conociendo a Jesucristo, te vas metiendo en la santidad. No hace falta que te digan, tenés que ser santo, tenés que ser, porque vos vas conociendo a Jesús. Eso te va llevando a meterte más y querer perderte más en Jesús. Pero por eso me venía esta palabra que hablamos al principio, que Él no nos pagó conforme a nuestras iniquidades, ni conforme a nuestros pecados. Porque Él conoce que somos polvo. Que nos equivocamos, que erramos, que muchas veces queremos justificarnos. Pero eso no quiere decir que estemos fuera del partido, que estamos dentro y que es oportunidad de volvernos a Dios, de meternos una vez más en el Señor, de volver a Cristo, para que podamos tener paz para con Dios. Así dice la palabra, Romanos capítulo 5, versículo 1, dice, justificado pues por la fe, tenemos paz para con Dios por medio de nuestro Señor Jesucristo. Es por Él. Por eso cuando entramos en la religión, tú dices, es una religión. Los religiosos viven a Dios. Los hijos viven por Jesucristo. En la libertad de Jesucristo. Yo no quiero ser atado al pecado porque Cristo me liberó. Cristo hizo que lo que yo no podía hacer. Yo no podía dejar de mentir, Cristo me limpió. Yo no podía dejar de beber, Cristo me limpió. Yo no podía dejar de hacer cosas, Cristo lo hizo por mí. ¿A quién le voy a dar mi vida? Cuando yo lo quise hacer y justificarme con Dios, he ido a la iglesia a justificar. ¿Quién fue a justificarse a la iglesia con Dios? Yo iba por eso, para justificarme con Dios, porque no entendía la obra redentora de Jesucristo, que para ser libre yo tenía que estar en Jesucristo. Para vivir esa vida renovada era por Jesucristo, porque si no siempre me va a ganar el desgano, siempre va a ganar el cansancio, siempre va a ganar en lo que yo quiero. Porque cuando yo vivo a Jesucristo, puede ser como Pablo, ya no vivo yo, Cristo vive en mí. Y cuando eso pasa en mi vida, hay un versículo que leíamos hoy, que es Romanos capítulo, Juan, capítulo 8, versículo 29, Juan 8, 29, ahí lo tienen. Miren lo que dice Jesús, dice, porque el que me envió conmigo está. No me ha dejado solo, ¿quién? El Padre. Porque yo hago, ¿qué dice? Siempre lo que a Él le agrada. Ahora, ¿se bendijo Jesús o nos bendijo a nosotros? A nosotros. Jesús iba a ser siempre Jesús. Jesús no iba a cambiar. Jesús iba a ser el primogénito, ya el Padre le había dado toda la potestad. Jesús no iba a cambiar, no iba a ser más Jesús, no iba a ser más Dios, no iba a ser más hombre. Pero él, al atenerse y decir, yo siempre hago lo que a Él le agrada, nos bendijo a nosotros. Porque nosotros no podíamos hacer lo que a Dios le agradaba. Nuestra naturaleza iba al pecado, nuestros pensamientos corrían al pecado. Pero cuando Jesucristo dice esta palabra, que Él hace siempre lo que a Él le agrada, te está bendiciendo a vos y me está bendiciendo a mí. Está bendiciendo a la humanidad y a todos los que quieren venir a Cristo. La única justificación es Cristo. El único que nos va a presentar delante de Dios es Cristo, no es la obra. Mire lo que dice Lucas, capítulo... Pero que me pone los anteojos. Lucas capítulo 7. ¿Lo tiene? Habla de Jesús sana al siervo del centurión. Después que hubo terminado todas sus palabras, le habló también parte del sermón del monte, dice, entró en Capernaum y el siervo de un centurión a quien éste quería mucho, estaba enfermo y a punto de morir. Cuando el centurión oyó hablar de Jesús, le envió uno de sus ancianos, de los judíos, rogándole que viniese y sanase a su siervo. Y miren lo que dice, y ellos, Y ellos vinieron a Jesús y le rogaron con solicitud, diciendo: es digno de que le concedas esto, porque ama a nuestra nación y nos ha edificado una sinagoga. Un hombre de buen testimonio. Y Jesús fue con ellos, pero cuando ya no estaba lejos de la casa, el centurión envió a él un amigo, diciéndole: Señor, no te moleste, pues no soy digno de que entres bajo mi techo. Y ahí hablamos de la autoridad, ¿no? Pero meditaban estas cosas. Este hombre tenía buen testimonio. Dice: le tenés que hacer este favor porque este ama al pueblo, porque nos hizo una sinagoga, porque tiene buenas obras. La gente hablaba bien de él y decía: este es buen tipo, este es un buen obrador, este está bien. Pero en un momento dice que le dice: Señor, no es digno de que entres en mi casa. Yo no soy digno de recibir ese favor de que entres en mi casa. Y Dios me hablaba a través de esta palabra diciendo: ¿sabes por qué pasó eso? Porque Jesús todavía no había ido a la cruz. Porque las obras no justificaban a nadie. Y así muchos vivimos de nosotros, pensando que la obra nos justifica delante de Dios. Que venir a la iglesia nos justifica delante de Dios. Claro que son buenas cosas, sí, porque Dios nos habla. Hoy hablábamos en el Salmo 21, dice que cantemos en la congregación, que estemos todos juntos. Y hay un montón de cosas que nos avala estar juntos, y claro que es bueno. Pero ahora, ¿cómo lo hacemos? Lo hacemos a ese Dios nuestro y decimos: Dios, cambiame, sáname, liberame, tráeme esto, dame un trabajo, dame paz, dame esto. Y traemos a Dios y hacemos a un Dios de supermercado, que queremos que Él abastezca todo, pero nosotros no dar nada. Cuando Él nos invita, que dice: cuando entres por esas puertas, hacelo con acción de gracia. Y cuando llegues a sus atrios, hacelo con alabanza, no con queja, alabanza. Porque no entendemos lo redentor de la obra redentora de Jesucristo. Este hombre tenía buenas acciones, sí, pero él dice: yo no soy digno, no importa lo que yo hice, no importa las cosas que hice. Pero Jesús fue a la cruz, y cuando él estaba por entregar el Espíritu, dijo una palabra tremenda, diría Raúl: consumado es. Y cuando uno se pone a pensar en esa palabra, que consumado es, habla de mi libertad, habla de mis decisiones. Yo puedo decidir libremente, puedo decidir por Jesucristo. No hay nada que me ate a esta tierra. Y hay cosas que todavía faltan. Y como dice la palabra de Dios, por ahí estamos cavando. Anteriormente dice que el que escucha su palabra, dice que le compara a un hombre que va a hacer un pozo y que está buscando esa base firme para edificar. Pero por ahí nosotros todavía nos faltan algunas puntadas para llegar hasta esa base. A esa tierra firme todavía, por ahí nos falta una puntada. Y no quiere decir que estemos, ay, Dios ya no tiene más perdón de mí, ya no, Dios no me ama, Dios no me quiere. No, Dios nos da la oportunidad de que podamos confiar en Él, de que podamos buscarle cada mañana, que podamos depender de Él, que podamos vivir en libertad. Eso es lo que Cristo vino a hacer. Cristo vino a sanar nuestra alma para que tengamos libertad. Si nuestra alma está sana, nuestro cuerpo va a estar sano. Vamos a pasar, nos van a doler el cuerpo porque nos va agarrando los años, ¿no? Es que, oh, ay, mira, nos duele porque estamos grandes, pero muchas veces nos duele el alma y no sabemos cómo hacer, y vamos acá y vamos allá y buscamos a Dios, pero nos olvidamos que Jesucristo es el que donde tenemos que pasar, y vamos a Dios y queremos justificarnos.

decimos ahí. Y tuvimos que poner la carita y hablar y pedirle a Dios que nos dé sabiduría para hablar y poner la mejor cara y poder apaciguar, porque dice la palabra de Dios que la blanda respuesta aplaca la ira. Y eso Dios me decía, la blanda respuesta aplaca la ira. O sea que ira había. Ahora vos tenés que llevar la blanda de respuesta. Pero si no lo haces a través de Jesucristo que te va enseñando, sean mansos, sean humildes, aprende de mí. Si no lo hacemos a través del Señor, si no se hace cuesta arriba, aún la forma de vivir, porque no es una religión, le iba a decir la religión, no, no es una religión, es una forma de vivir. Queremos justificarnos delante de Dios, pero acá dice la palabra de Dios que este era un buen hombre, un hombre que hacía buenas obras. Y los mismos judíos le decían, ¿sabes qué, Jesús? Este es digno de que vos le hagas el favor. Este es digno, ¿cómo lo vas a decir? Si este bueno, y él dijo, no, yo no soy digno de que entre en mi casa. Porque todavía Jesucristo no había ido a la cruz. Pero Jesús ya fue a la cruz, ya fue los 3 días a rescatar las llaves y sacarnos del infierno para traernos libertad y traernos vida eterna. Y en esa vida eterna tenemos que inquirir, tenemos que invertir, tenemos que conocer esa vida eterna. Porque muchas veces nos queremos justificar, dice la palabra de Dios, ir y predicar el Evangelio. Dice, bautizándolos en el nombre del Padre, del Hijo, del Espíritu, y enseñándole. ¿Sí? ¿Cuánto de nosotros hemos pensado años para bautizarnos? Años para tomar decisión y esperar que no sé que el sol salga del otro lado, que se cruce, que vengamos con los zapatos al revés, no sé, le buscamos todas las vueltas. Cuando el que quiere conocer a Jesús tiene que empezar a obedecer. Tiene que hacerse discípulo de Jesús. Tiene que buscar a Jesús y poder vivir por Jesús. Porque el único que tiene conexión con Dios directa es Jesús. No es usted, ni soy yo, ni el gran predicador, ni nada por el estilo. Sino es Jesús. Nadie viene al Padre si no es por mí, dijo Jesús. Y Jesús, la obra redentora, el perdón está ahí. La restauración está a tu favor, pero es tiempo de que nosotros decidamos vivir por Jesús para agradar a Dios. Es tiempo de que digamos, yo quiero morir a mis pensamientos, quiero morir a como venía llevando mi matrimonio y quiero hacer las cosas que Dios quiere que haga. Quiere Dios que ordene mi vida. Dice la palabra de Dios que el que convence de pecado, de justicia y de juicio es el Espíritu Santo. No puede pasar tiempo sin que Dios te empiece a amonestar y decirte, tenés que arreglar tu vida, y no es por vos, no es por Dios. Jesús no lo hizo por él, lo hizo por nosotros. Se aferró a lo que el Padre decía y hacía lo que el Padre le decía, no por Jesús, no por ser más Jesús, no por ser más súper, era por la humanidad, era por usted y por mí, para que tengamos vida y vida en abundancia, para que la paz de Dios sobrepase todo entendimiento, para que nosotros podamos decir, todo lo puedo en Cristo que me fortalece. Para que no nos sintamos juzgados, sino que seamos libres. Libres porque el Señor nos hizo libres. Porque en esa palabra consumado es, Él nos dio la libertad. Él rompió las cadenas, Él pagó nuestras deudas, no solamente las que hicimos, sino las que podemos fallar. Fallar, no practicar el pecado, eso no va. Fallar, podemos errar, pero está pago, hay que ir a Jesucristo, el dueño de la plata y el que paga la deuda es Cristo. Cristo nos llamó a una vida en libertad, no a una religión, no a ser unos religiosos, sino a ser hombres y mujeres, discípulos de Jesús, alumnos de Jesucristo para ver a Dios. Usted quiere ver a Dios, métase en Jesús. Mire lo que dice Colosenses capítulo 3, versículo 1. Ahí nos da la clave. Si puedes haber resucitado con Cristo, dice, buscar las cosas de arriba. ¿Con quién tenemos que resucitar? Con Cristo.

buscar las cosas de arriba, ¿dónde está quién? Cristo sentado a la diestra de quién, de su papá, de Dios. Pero tenemos que entrar por Jesucristo, uno más. Poner la mira en las cosas de arriba, no en las cosas de la tierra. Seguimos, porque habéis resucitado, porque habéis muerto y vuestra vida está escondida en Cristo. ¿En quién primero? En Cristo y Él en Dios. ¿Sí? Uno más. Cuando Cristo, vuestra vida, se manifieste, entonces vosotros también seréis manifestados ¿con quién? Con Él en gloria. Es Cristo. Es conocer la obra redentora de Cristo. Cuando uno conoce la obra redentora de Cristo, hay algo adentro tuyo que es el Espíritu Santo que te lleva a santificarte, a buscar más de Dios, a aborrecer lo que Él aborrece, a poner a Cristo, a Dios en primer lugar. Eso es lo que hizo Jesús. Hizo y puso a Dios en primer lugar, no lo que a Él le parecía, no lo que a Él le dolía, no lo que a Él le convenía. Él puso a Dios, sabiendo que Dios pensaba en la humanidad. Jesucristo ejecutó el plan de Dios perfecto para que la humanidad entre a Dios por Jesucristo, por la obra redentora de Jesús. Lo único que tenemos que hacer es aceptar a Cristo en nuestro corazón, bautizarnos y hacernos discípulos del Señor. ¿Para qué? Para que disfrutemos de la vida eterna con Dios. Es por Jesucristo. Es por Jesucristo. No hay otro que nos pueda llevar. Usted puede decir, yo diezmo, gloria a Dios por eso. Te ofrendo, sí. Estoy en la escuelita, sí. Pero si tu vida está desordenada y no la ordenás por Cristo, es tu obra. Y no es para que nadie se gloríe. No es por obra para que nadie se gloríe. Es por Jesucristo. Y todo lo que hagamos, de palabra o de hecho, se ha hecho para Él. Todo lo que hagamos, durante el día, durante el tiempo que vivamos en esta tierra, vayamos conociendo a Jesucristo. Jesucristo es la puerta. Yo soy la puerta, dice Jesús. Y el que entra por mí, yo soy la puerta, dice el Señor. Los otros son robadores y saltadores, pero yo soy la puerta. Yo soy el camino angosto. Yo soy el camino al Padre. Jesús es el camino a Dios. Por eso es importante que podamos conocer la obra redentora de Jesús, porque hay cosas que no entendemos y queremos salir nosotros de esa situación, de la falta de perdón. Hay cosas que están en nuestro corazón que nos paran en el camino. La envidia, como decía, que creo que leía Juan, ¿no? No te impacientes a causa de los malignos. ¿Cuántas cosas nos agarra bronca? ¿Cuántas cosas nos quiere airar? ¿Cuántas cosas nos desesperan? Porque ahí pasan alrededor nuestro y cosas que buenas y malas, que otros prosperan y no vienen ni a la iglesia, no honran a Dios, y yo que me estoy privando. Pero entrando en la presencia, dijo el salmista en el Salmo 73, pero entrando en la presencia de Dios, ahí dije, ay Dios, qué torpe era yo, porque ahí vio el final de ellos. Nosotros, si no estamos en Jesucristo, no vamos a ver ni el final, no vamos a poder entender el final, que hay un final dichoso para el que honra a Dios a través de Jesucristo. Hay un final dichoso para el hombre de bien, aquel que quiere morir a la carnalidad, morir a sus pensamientos, morir a lo que a él le parece y decir, yo hago lo que Dios quiere que haga. Si Dios quiere que lo ponga en primer lugar, voy a intentar por todos los medios estar en paz con Dios y con los hombres, dice esa palabra, ¿no? Que si es por nosotros, tenemos que estar en paz con Dios y con los hombres. Pero ¿sabe qué? Es una decisión nuestra. Jesús ya lo hizo todo, ya consumó todo, ya nos trajo la libertad, ya podemos vivir en libertad, ya podemos entrar confiadamente al trono de la gracia, ya lo podemos hacer todo bien. ¿Pero por quién? Por Jesucristo. Pero es una decisión tuya y es una decisión mía de decir, yo quiero que Cristo viva en mí realmente, y voy a negarme a lo que yo me tenga que negar. Si me tengo que ir a un lado y primero Dios, voy primero a Dios, aunque se enojen los demás. Mientras no se enoje Dios, está todo bien, porque Dios va a poner, dice la palabra de Dios, que si estamos en paz con Dios, aún a nuestros enemigos estará a ser en paz con nosotros. Por eso en esta mañana yo quiero animarte a que puedas conocer la obra redentora de Jesús, que te lleva a Dios. No es tu obra, no es lo que te parece, no es por estar en la escuelita, no es por tener mucho tiempo en la iglesia, es por conocer a Jesús y caminar con Jesús y meternos en Jesús, porque Jesús es el camino al Padre. No hay otro camino. Jesús es el camino al Padre.
Y no se termina la gracia. Es gracia sobre gracia. Juan capítulo 1, versículo 16. San Juan. Porque de su plenitud tomamos todos, y gracia sobre gracia. Una gracia a otra gracia. Eso es Jesús. Eso es Jesús. Porque Él está. Él te quiere sanar, sí. Te quiere prosperar, sí. Pero así como prospera tu alma. Amado, yo deseo que tú seas prosperado. Y que tengas salud. Pero así como prospera tu alma. Es importante tener a Cristo en nuestra vida como nuestra ayuda, como nuestro amigo, como nuestra prioridad. Porque eso nos va a llevar a tener una vida en paz con Dios. Eso nos va a llevar a poder entender que no hay nada, como Pablo dijo, no hay nada que me aparte del amor de Dios. Que es en Cristo Jesús. Él le dio la potestad, Él no iba a cambiar, Él no iba a menguar, ni iba a ser más. Él iba a seguir siendo Jesucristo. Pero todo lo que Él hizo, lo hizo por vos y por mí. Pensando en nosotros, puesto, como dice la palabra, el que puso el oprobio delante de Él y sufrió con gozo la cruz. Fue con esa esperanza de que íbamos a entender que la gracia, que el amor de Jesús y meternos en Él nos va a llevar a Dios un día. Dios lo pensó de una manera tremenda. Si uno se pone a pensar, Adán, Eva, Noé, las leyes, los mandamientos, cuántas cosas que nadie podía cumplir. Y para este tiempo trajo a Jesús para que sea gracia sobre gracia, gracia sobre gracia. Nadie podía cumplir la ley, pero vino Jesucristo. Romanos capítulo 10, versículo 4. Romanos capítulo 10, versículo 4. Porque el fin de la ley, ¿quién es? Es Cristo. ¿Para qué? Para justicia a todo aquel que cree. Eso lo hizo Jesús. Eso lo hizo Jesús para nosotros. El final de la ley, lo que el hombre no podía hacer, lo hizo Cristo por nosotros. Lo hizo el Señor por nosotros. Para que nosotros también podamos entender que la humanidad, que el pecado ya no nos puede someter. ¿Por qué? Porque Él dijo, consumado es, libre son. Pueden tomar decisiones, y es tu decisión y es mi decisión poner a Cristo en primer lugar y hacer lo que a Él le agrada. Y yo puedo asegurarte que cuando uno agrada a Dios, Dios honra al que lo honra. Dios trae bendición a aquel que lo busca. Y la bendición primera es, creo que no sé quién lo decía, o Romina empecé, o no sé quién lo decía, la primera bendición es que viene paz a tu corazón. Ah, no, Rubén. Que paz en nuestro corazón. Que las cosas del mundo no te van a agobiar, no te van a cansar, no te van a querer parar en el camino. No hay nada que te pueda parar porque los ojos están puestos en Jesús, el autor y consumador de la fe. Y nos despojamos de todo peso y de todo pecado y corremos con paciencia la carrera que tenemos por delante, puestos los ojos en Jesús. En Jesús, cuando uno mira a Jesús, el brillo de este mundo se opaca ante Él. La gloria de esta tierra nada es. Todo cae ante la presencia de Dios. Entonces cuando vos vas inquiriendo a Jesús, cuando vas conociendo a Jesús, no va a hacer falta que te digan, tenés que ser santo, te vas apartando, Dios te va apartando, Dios te va sacando, Dios te va mostrando un estado tuyo donde podés vivir en libertad y que no hay nada que te agobie, no hay nada que te canse, no hay nada que te ate a esta tierra, no hay nada que te diga, uy, mira esta preocupación, porque el Señor dice que sean conocidas nuestras peticiones delante de Dios con toda oración y ruego, pero con acción de gracia. Cuando nosotros entendemos eso, cuando entendemos que dice, venga a tu reino, ven y hágase tu voluntad, es nuestra parte. Con los que hemos conocido a Dios, entendemos que por esa puerta entramos con acción de gracia, entramos por sus puertas con alabanza, entramos a sus atrios con alabanza. Tenemos problemas, tenemos lucha, claro que sí, pero más grande que todo eso es Jesucristo, que nos regaló la vida eterna. Es Jesucristo que pagó por nosotros todos nuestros pecados. Y honramos a Dios, y buscamos honrar a Dios. ¿Por qué? Porque Él nos honró primero.
Él nos honró primero. Cuando nos preocupamos, nos cansamos y nos vamos. Ahí cantamos como cantábamos en aquel tiempo. Cansado del camino. No voy a cantar porque... Pero la lucha he ganado. Y nos justificamos con eso. La lucha he ganado. Cristo ya nos ganó por nosotros. Ya Cristo ganó por nosotros. Pues dice que en Cristo nosotros somos más. Metámonos en Jesús. Buscamos a Jesús. Buscamos cómo Él piensa. Cómo Él agrada. ¿Cómo agradabas a tu papá? ¿Te parece que está bueno esto? ¿Te parece que no está bueno esto? ¿Lo hacemos? ¿No lo hacemos? Y Jesús te va ahí diciendo, ¿para qué? Para agradar al Padre. Y cuando va a agradar al Padre, todas las cosas se van poniendo, se van acomodando. Todas las cosas van pasando. Por eso dice, bendeciré a Jehová en todo tiempo. En tiempos buenos y en tiempos malos. Muchas veces hablamos solamente del tiempo malo, que no tenemos, que nos falta. Que... Pero ¿cuántas veces por ahí nos confundimos por tener un peso más en el bolsillo? O porque oramos por alguien y wow, se sanó. Y nos creemos que somos... Ojo, tenemos que tener un equilibrio y saber que Jesucristo hace todo. Decía el salmista, de Jehová la tierra, su plenitud, el mundo y todo lo que en él habita. O Dios puede tener la misericordia de tenernos aquí o sacarnos. Él es dueño nuestro. Él es dueño de nosotros. Él hace lo que Él quiere. Por eso, si vos dejás que Jesucristo se adueñe realmente de tu vida, de tu corazón, de tus pensamientos, vas a tener una vida en victoria. ¿Por qué Él se la ganó? Dice, por eso dijo el Señor, en el mundo tendréis aflicciones, pero confía, yo he vencido el mundo. Por eso muchas veces nos vence el mundo, porque no confiamos. Muchas veces pasamos situaciones, ¿por qué? Porque no confiamos. Porque oramos, Señor, sí, pero hacemos lo que a nosotros nos parece. Por eso perdámonos en Cristo, perdámonos en el Señor, busquemos a Cristo para poder agradar a Dios. Para poder llegar a Dios es a través de Jesucristo. Es a través de Jesucristo. Cantábamos esa canción, bienvenido Espíritu Santo a este lugar. No aquí, a este lugar. Acá, a nuestra vida, a nuestro volante, para que Él pueda manejar nuestra vida. Bienvenido a este lugar. Bienvenido Jesucristo. Bienvenido a nuestro hogar acá, a nuestra casa. A nuestro corazón, a nuestra mente, bienvenido, vení, entra. Aquel que no tiene a Cristo, dígale en esta mañana, bienvenido, te quiero aceptar, quiero conocerte. Bienvenido. Y aquel que conocemos, decirle, Señor, seguí obrando en mí, seguí tratando conmigo. Porque si hay una palabra que a mí me consuela es cuando dice que el que comenzó la buena obra en vosotros la va a perfeccionar hasta el día del Señor. Y vamos a ir aprendiendo, y vamos a ir aprendiendo. Lo que yo te quiero animar es que no practiques el pecado. ¿Podemos errar? Sí, podemos errar. ¿Nos podemos equivocar? Lamentablemente sí, nos podemos equivocar. Pero no practiquemos el pecado, porque el que practica el pecado es del diablo, dice la palabra. Lo dice la palabra, no lo decimos nosotros. Pero aquel que se humilla, que reconoce, que dijo el salmista dijo, Señor, devuélveme el gozo de mi salvación. Cuando uno valora eso, cuando a uno le duele, es porque el Espíritu Santo está trabajando. Cuando no te duele y practicamos el pecado, agárrate, porque estamos mal. Pero si en esta mañana hay algo que te está haciendo daño, el que te puede sanar es Jesucristo. Por su llaga nosotros fuimos curados. El Espíritu Santo puede traer una renovación. El Espíritu Santo puede una vez más decirte, aunque estés pasando momentos difíciles, el Espíritu Santo da testimonio a tu espíritu de que sos hijo de Dios, que no te escapaste, que no estás fuera de la familia, que no está fuera del proyecto de Dios, que hay un propósito. Por eso Dios te trajo en esta mañana, en este lugar, para decirte que hay una nueva oportunidad, que no te corras, que venga Jesucristo, ponelo a Él en primer lugar y vas a ver cómo Dios te pone en primer lugar, y todo lo que se ha caído y todo lo que parecía que no iba a pasar, va a pasar, y todo lo que te tenga que sacar, Dios te lo va a sacar para bien tuyo, porque Jesús lo hizo por nosotros. Jesús fue a la cruz a crucificar el pecado por nosotros, porque nosotros no podíamos, no estábamos aptos para morir a nuestro pecado y vivir para Dios si no fuera por Jesucristo. Así que yo te invito en esta mañana. Yo no sé cómo está tu relación, si estás bien con Dios, si estás tapado en Cristo y si tu vida está ahí metida en Jesucristo. Gloria a Dios, por eso seguí así, metele, porque ese es el camino.
Pero si no es así, no te sientas juzgado. Porque dice la palabra que Él no vino a condenar al mundo, sino vino a salvar al mundo. Él no vino a apuntarte y decirte no tenés más posibilidades. Él vino a decirte hay una posibilidad en esta mañana porque su misericordia se ha renovado. Porque su misericordia se ha renovado en esta mañana. Por eso hay una oportunidad nueva en esta mañana. Sí lo ha hecho muchas veces por lo hablábamos del bautismo. Yo me bauticé a los 13 años, no entendí nada, loca. Me dijo, ¿te querés bautizar? ¿Y qué? Te meten en el agua y te sacan. Listo, vamos. Adentro y afuera. Y pasó. Pero cuando conocí realmente a Cristo, ahí entendí. Y siempre hablábamos con Rod, decir, si hoy yo pudiera volverme a bautizar, hoy lo haría conscientemente. Hoy sé lo que es el arrepentimiento. Yo en ese momento ni me arrepentí. Me metieron al agua. Encima era atrás de la casa de mi mamá. Nos metimos ahí, ¿verdad? Tac, tac. Éramos un montón, una chorrea de pibes. Adentro, pla, pla, mojaditos los tipos. Más de eso no pasó. Pero qué bueno que podamos entrar en conciencia, porque lo primero que tenemos que hacer es arrepentirnos. Jesús dijo, arrepentidos, porque el reino de los cielos se ha acercado. Pero dijo, arrepentidos y convertidos para perdón de vuestros pecados. Qué bueno que podamos entrar en esa conciencia, ¿no? Hemos puesto a Jesús como nuestra prioridad, como nuestro camino, como nuestro andar. Y si no fue así, hoy nos arrepentimos. Nos arrepentimos, Señor, de corazón. Nos arrepentimos de no haberte dado el primer lugar. Pero tiene que ser genuino. No porque lo digamos de acá arriba, o porque las chicas que van a cantar, pueden cantar una linda oración. Que no sea el ambiente, sino que sea Jesús y el Espíritu Santo tratando con cada uno de nuestros corazones y nuestras vidas. Porque eso es lo que va a traer un cambio. Eso es lo que va a traer. Mire, a este centurión el Señor le dijo, nunca vi tanta fe, así que hágase como tú dijiste. Y ese, uno dice que era el hijo, otro dice que era el criado, pero esa persona se sanó. Y si has venido por una sanidad, Dios lo puede hacer, claro que sí. Pero no es lo principal para tu vida, la sanidad. ¿Dios te puede sanar? Sí. ¿Dios tiene el poder? Sí. ¿Dios lo puede hacer en esta mañana? En un instante. Dios te puede sanar un cáncer, Dios lo puede hacer. Pero el único que puede sanar el pecado se llama Jesucristo. Por eso es tan importante que lo hagamos conscientemente. Que el arrepentimiento sea genuino. Dice, Señor, yo no quiero volver a hacer esto. Yo no quiero claudicar más en dos pensamientos. Que ese arrepentimiento sea genuino y salga de nuestro corazón, de nuestra mente, y decirle, Señor, yo me arrepiento de tener labios inmundos. Me arrepiento, Señor, de haber hecho esto en lo oculto. Me arrepiento, pero me arrepiento, Dios, que me duela el alma, porque no quiero fallarte más. Me arrepiento, Señor Jesús, de vivir la vida que llevo. Me arrepiento de no ponerte en primer lugar. Pero un arrepentimiento genuino. Por eso te invito a que te pongas de pie. ¿Hay alguien aquí que no ha aceptado a Cristo en su corazón? Si hay alguien aquí que no ha aceptado a Cristo en su corazón, dígale, yo me arrepiento de no haberte aceptado antes. Y quiero conocerte. Quiero que entres como cantamos esa canción, Espíritu Santo. Bienvenido a este lugar. No a este recinto, sino a mi vida. Bienvenido a mi corazón, bienvenido a mi mente, bienvenido a mi andar, bienvenido. Porque Él es el que redarguye de todo pecado y de toda justicia. Y no hay otra forma. Dios no es que no puede perdonar pecado. El único pecado que está fuera es aquel que dice por no haber creído en mí. Ese ya ha sido juzgado, dice la palabra de Dios. Pero si en esta mañana estás aquí y hemos errado, Señor, hemos errado. Daniel decía, Señor, hemos fallado, hemos errado. Nos equivocamos. Hemos equivocado, Dios. Hemos hecho cualquier cosa. Pero te pedimos perdón, nos volvemos. Nos arrepentimos. Nos arrepentimos de todo corazón.
Que venga ese arrepentimiento hacia nuestras vidas. Que ese arrepentimiento sea fuerte para no volver a inquirir en ese pecado, para no practicar el pecado. Señor, hazte fuerte en nuestras vidas. Hazte fuerte, Jesús. Hazte valorable para nuestras vidas, Dios. La obra redentora de Jesús en la cruz fue aquella que nos libró de toda maldad. Él vino a deshacer y a romper toda obra satánica, todo lo que el diablo pueda dar. El único que lo puede romper es Jesucristo. Porque si en esta mañana hay personas en este lugar que están claudicando, será, no será, vengo, no vengo, voy por el favor, como aquel centurión dijo, mi criado, no le dijo Jesús, entra a mi casa, cambia mi casa, trae paz, sino si mi criado, hay un favor que yo necesito, si ha venido por ese favor, quiero darte una buena noticia, Jesús lo puede hacer, Jesús puede sanarte, Jesús puede liberarte, Jesús puede, pero no es eso lo que te lleva a la salvación, no es la sanidad la que te lleva a la salvación, es que tu alma sea libre, es que tu alma esté en libertad con la libertad que Jesucristo te dio. Si el Hijo es libertad, seremos verdaderamente libres. Esa es la libertad. Para entrar al reino tenemos que estar libres. Para entrar a ver a Dios tenemos que entrar por Jesucristo. Jesucristo es la sanidad de nuestra alma. Jesucristo es el Redentor. Jesucristo es el que redime de pecado al hombre y a la mujer. Jesucristo es el que necesita a la humanidad para conocer a Dios. Jesucristo está en esta mañana en favor tuyo y en favor mío, diciéndote, yo quiero vivir contigo, quiero ser tu dependiente, quiero que dependas de mí para que tengas una vida y vida en abundancia, que las cosas de este mundo no te cansen, no te agobien. ¿Por qué? Porque Él ha vencido al mundo. Jesús ha vencido al mundo. Las cosas de esta tierra pasan, los deleites de esta tierra pasan, pero el que hace la voluntad

0: favor de la humanidad, en favor tuyo, en favor mío, para que el pecado no se enseñoree de nosotros, sino que la libertad de Cristo pueda llevarnos sobre esta tierra, a la tierra prometida. A Jesús, a Jesús, busquemos en esta mañana a Jesús.
1: Si pudiéramos entender lo que Cristo hizo por nosotros, todo lo que no podía hacer ninguno de nosotros lo hizo Él por nosotros. Por eso cuando estaba en la cruz, ya estaba para morir,

versículo 30 de Juan, dice: cuando bebió vinagre, consumido es todo, ya fue hecho. Todo lo hizo el Señor, todo lo hizo Él por nosotros. Y expiró, murió. Gloria a Jesús, pero después resucitó. Por eso cuando nosotros recibimos a Jesús, ahí podemos decir que en Cristo estamos completos. Nosotros no podemos hacer nada para recibir esta salvación tan grande. Solo recibir a Jesús. Y podemos decir, ah, sí, que en Cristo estoy completo. Porque Él dice, ser santo. No porque vos sos santo, porque yo soy santo. Él fue santo por vos y por mí. Él fue justo por vos y por mí. Por eso somos justificados por la fe. Tenemos paz para con Dios. Nadie viene al Padre si no es por mí. Nadie viene al Padre si no es por Jesús. Solo por Jesús somos salvos. Recibí a Jesús en esta mañana. Recibido a Jesús para estar completo. Para decir, en Cristo estoy completo. Yo no hice nada. Fui salvo por gracia. No por ninguna obra que yo haya hecho. Fui salvo por gracia. Por gracia. Por gracia. Soy salvo por lo que Él hizo por mí en la cruz. Consumado es, dijo Jesús. Aleluya. Cuando lo recibimos a Él, Él hace la obra por nosotros a través del Espíritu Santo. Se cumple la obra en nosotros, porque fuimos creados nuevas criaturas para buenas obras. Él nos transforma, Él deshace las obras del diablo en tu vida. Lo que no pudiste hacer vos, lo hizo Él por vos. Recibí a Cristo en esta mañana. No te vayas sin Él. No te vayas sin esta salvación tan grande que nadie pudo hacerla. Nadie. Él fue el que dijo, venid a mí, todo lo que te he cargado, cansado, trabajado, que yo los haré descansar. Recibí a Jesús en esta mañana, recibido. Jesús, te recibo en mi corazón. Perdona mis pecados. Me arrepiento de mis pecados, Señor. Gracias porque tú fuiste a morir en la cruz por mis pecados, Jesús. Te entrego mi vida en esta mañana. Quiero experimentar esta transformación. Esto que yo no pude hacer, tú lo hiciste. Y la gloria a ti te la damos, Señor. Porque yo no pude hacer nada, pero tú lo hiciste todo por mí. ¿A quién le vamos a dar la gloria? A nosotros, a Él que lo hizo. Dale la gloria.

al Señor, al único, no te condenes más, no te condenes, porque Jesús no vino a condenarte, Él vino a salvarte. Pero Jesús, que hizo todo, no nos condena, Él vino a salvarnos. A ti te damos la gloria, Señor. Un pecador en la tierra reconoce que es pecador y se arrepiente. Él mira sobre la tierra, su

Gracias, Señor, por tu amor, por tu misericordia, Señor. Gracias porque tú llegaste justo a tiempo, Señor, y ahora contigo tenemos todo, porque tú eres todo, Señor. Gracias, Señor, nos humillamos ante ti, Señor. Te damos toda la gloria a ti, Señor. Para ti sea toda la honra y todo el honor. Gracias, Señor. Gracias, Señor.

0: Hola, hola, hola, hola.
1: Hola, ¿cómo están? Buenos días. Bendiciones, hermanos, para todos. Nosotras somos Bellas Panders. Mi nombre es Melina Santillán.
2: ¡Mori!
1: Para, de vuelta. Hola, ¿cómo están? Bendiciones, hermanos, para todos. Nosotras somos las Bellas Panders. Mi nombre es Melina Santillán.
3: Mi nombre es Gala Páez.
1: Y nosotras somos Bellas Panders. Estamos celebrando nuestro primer programa acá en GES Radio. Este es nuestro primer programa. Bueno, queríamos contarles que atrás está Zoe, está Kimei y está nuestra profesora Noé de Panders. Bueno, vamos a contarles las actividades que tenemos los martes a las 8 de la mañana. Tenemos reunión de mujeres, martes 19 horas está la oración, los miércoles 19 horas tenemos la reunión general. Y está bueno poderles decirles que vengan porque las reuniones se ponen muy lindas, acompañadas de nuestro pastor Alberto Rossi y Elena Rossi. Y también están nuestros pastores jóvenes que son Rosana Camarota y Dani Camarota. Bueno, hoy vamos a estar hablando sobre la sabiduría de la reina Esther. Bueno, ¿dónde nos encontramos, More? ¿Dónde nos encontramos?
3: En Sarmiento 21-28.
1: Capital Sarmiento 21-28. Bueno, vamos a estar diciendo dónde nos pueden comunicar, dónde nos pueden mandar mensaje. Es 11-67-23-74-49. Y nuestro sitio web es www.gesradio.com.ar. Vamos a estar pasando nuestra primer canción, que es Goliat.

0: Hola, hola, volvimos nuevamente con Panderhead. Y bueno, vos que estás del otro lado, te alentamos a que vengas a la iglesia, a que puedas escucharnos. ¿Y dónde nos pueden, cómo, dónde se pueden comunicar, More?
1: Se pueden comunicar al 11 67 23 74 49.
0: Bueno, y ahora vamos a estar escuchando un audio de la hermana Eva que nos estuvo mandando mensaje y le vamos a mandar muchas bendiciones, que se esté mejorando y ahora Gala va a estar diciendo las próximas actividades.
1: En jueves tenemos a las 18 horas en Pandero, viernes 19 horas reunión de varones y sábado a las 10 de la mañana escuelita.
0: Y bueno, ahora va a estar poniendo More el mensaje de la hermana Eva.
2: Qué bello que está la iglesia, es muy lindo. La semana, tanto extrañé, pero ya estoy en camino. Pastor, pastora, gracias por las oraciones que hicieron por mí. Y muy linda reunión. Siempre estoy mirando. No llamé nomás, pero ahora el camino ya estoy mirando. Preciosa las chicas.
0: Bueno, esa es la hermana Eva. Bendiciones, hermana, que se cuide, que se esté mejorando y le vamos a estar pasando una perlita.
1: Vamos a leer Romanos 8:1 que dice: Ahora los que vivimos unidos a Jesucristo no seremos condenados.
0: Bueno, y ahora vamos a estar leyendo un poco sobre la reina Esther, sobre cuando fue proclamada reina. Vamos a estar hablando sobre la sabiduría que tuvo, cómo Cristo la fue guiando. Y Cristo también te puede sanar, te puede cuidar, te puede restaurar, te ama. Y te invitamos a venir a los miércoles, los domingos, a la mañana. Y bueno, vamos a estar leyendo un poco. Vamos a estar leyendo Esther 2, versículo 1. Pasadas estas cosas, sosegada, ya la ira del rey Ahasuero se acordó de Vasti y de lo que ella había hecho y de la sentencia contra ella. Y dijeron los criados del rey: Sus cortesanos busquen para el rey jóvenes vírgenes de buen parecer. Y ponga el rey personas en todas las provincias de su reino, que lleven a todas las jóvenes virgen de buen parecer a Susa, residencia real, a la casa de las mujeres, al cuidado de Hegai, eunuco del rey, guarda de las mujeres, y que les den sus atavíos. Y la doncella que agrade a los ojos del rey reine en lugar de Vasti. Esto agradó a los ojos del rey, y lo hizo así. Había en Susa, residencia real, un varón judío cuyo nombre era Mardoqueo, hijo de Jair, hijo de Simeí, hijo de Cris, del linaje de Benjamín, el cual había sido transportado de Jerusalén con los cautivos que fueron llevados con Jeconías, rey de Judá, a quien hizo transportar Nabucodonosor, rey de Babilonia. Y había criado a Hadasa, es decir, Esther, hija de su tío, porque era huérfana. Y la joven era hermosa, era de hermosa figura y de buen parecer. Cuando su padre y su madre murieron, Mardoqueo la adoptó como hija suya. Sucedió pues que cuando se divulgó el mandamiento y decreto del rey, ya habían reunido a muchas doncellas en Susa, residencia real, a cargo de Hegai. Esther también fue llevada a la casa del rey, al cuidado de Hegai, guarda de las mujeres. Y la doncella agradó sus ojos y halló gracia delante de él, por lo que hizo darle prontamente atavíos y alimentos. Y le dio también 7 doncellas especiales de la casa del rey. Y llevó con sus doncellas a lo mejor de la casa de las mujeres. Esther no declaró cuál era su pueblo ni su parentela, porque Mardoqueo la había mandado que no lo declarase. Y cada día Mardoqueo se paseaba delante del patio de la casa de las mujeres para saber cómo le iba a Esther y cómo la trataban. Y cuando llegaba el tiempo de cada una de las doncellas para venir al rey Asuero, después de haber estado 12 meses conforme a la ley cerca de las mujeres, pues así se cumplía el tiempo de sus atravios. Esto es 6 meses con óleo de mirra y 6 meses con perfumes aromáticos y afeites de mujeres. Entonces la doncella venía así al rey. Todo lo que ella pedía se le daba, para venir ataviada con ello, desde la casa de las mujeres hasta la casa del rey. Y ella venía por la tarde y a la mañana siguiente volvía a la casa segunda de las mujeres. Al cargo de Ashaz, eunuco del rey, guarda de las concubias, no venía más al rey, salvo si el rey la quería y era llamada por nombre. Cuando llegó a Esther, hija de Abigail, tío de Mardoqueo, quien la había tomado por hija, el tiempo de venir al rey, ninguna cosa procuró lo que dijo eunuco del rey, guarda las mujeres, y ganaba Esther el favor de todos los que la veían. Fue pues Esther llevada al rey Ausero a su casa real en el mes décimo, que es el mes de Tabet, el año séptimo de su reinado. Y el rey amó a Esther más que todas las otras mujeres, y halló en ella gracia y benevolencia delante de él, más que todas las vírgenes, y puso la corona real en su cabeza y la hizo reina en el lugar de Vasti. Hizo luego el rey un gran banquete a todos sus príncipes y siervos, el banquete de Esther, y disminuyó tributos a las provincias, e hizo y dio mercedes conforme a la generosidad real. Qué bueno es poder saber esto, lo que hizo la reina Esther, sobre la sabiduría, sobre todo lo que ella pudo hacer. Y nosotros tenemos que ser como ella, sabia, agradarle al rey, pero no al rey de este reino, sino al rey celestial, al rey, a nuestro padre. Nosotros lo tenemos que agradar, nosotros tenemos que dar lo mejor de nosotros. Y en esta tarde, mediodía, te queremos decir que si no aceptaste a Cristo, tu corazón lo podés aceptar ahora, en este momento que nos estás mirando, o podés venir a la iglesia y aceptarlo aquí. Porque hoy es el día de salvación. No es mañana, ni pasado, ni el otro mes, ni el otro año. Este es el día de salvación. Así que te invitamos a que puedas aceptar a Cristo de tu corazón. Bueno, queremos saludos. Vamos a mandarle saludos a las Panders. A las Panders le queremos mandar saludos a todas las que nos están mirando, a todos los que nos están viendo. Gracias por escucharnos. Y More va a estar leyendo los mensajes.
3: Bueno, Adela Guzmán dice: hola hermosas, todas las bendiciones y hermoso comienzo en su programa. Les mando un fuerte abrazo.
0: Bueno, a Adela le vamos a estar mandando una perlita. Y gracias por estar mirándonos, Ade, muchos besitos.
1: Sí. Por donde dos o tres se reúnen en mi nombre, allí estoy yo, en medio de ellos. Mateo 18:20.
0: Bueno, vamos a estar leyendo otro mensaje.
3: Bueno, Aldana Rocío dice: hola hermosas Pander, la bendicimos y el que el Señor le dé mucha sabiduría.
0: Gracias, Aldo.
3: Las quiero hermosas, quisiera que me regalen una perlita.
0: Ah. Bueno, le vamos a estar regalando una perlita.
1: Pero los que buscan a Jehová no tendrán falta de ningún bien. Salmos 34:10.
0: Bueno.
3: Bueno, Ida y Vallego dice: preciosos en Cristo, la estoy viendo. La felicito porque están dando lo que tienen a Cristo.
0: Ay, muchas gracias, Ida. Vamos a estar pasándote una perlita.
1: He aquí que con el barro en las manos del alfarero, así sois vosotros en mi mano. Jeremías 18:6.
0: ¿Tenemos otro mensaje?
3: No mandaron todavía.
0: ¿Todavía no? Bueno, Noé también nos mandó un mensaje.
3: Bueno, Noemí Rondán dice: hermosas mis Pander, mis bellas Pander, bendiciones en este primer programa. Las amo, por favor, me envíen una perlita, se la dedico a mis padres, los pastores Rondán. Bendiciones.
0: Le mandamos un beso a los pastores Roldán, a los papás de Noé. muchos besos y muchos abrazos. Y también le vamos a estar pasando una perlita.
1: Bienaventurados los misericordiosos, porque ellos alcanzarán misericordia. Mateo 5:7.
0: Y bueno, ahora pasamos, vamos a estar pasando otra alabanza. Soy...

0: Hola, hola, volvimos con todo. Ahora More va a estar leyendo las otras actividades que tenemos.
1: Bueno, los sábados tenemos a las 19 horas, a 19 horas tenemos reunión de jóvenes. Domingo 9 de la mañana, reunión general.
0: Bueno, More, ¿dónde nos encontramos?
1: En Capital Sarmiento 2128.
0: Bueno, ahora tenemos más mensajitos que nos dejaron los hermanos y More los va a estar leyendo.
1: Bueno, Mirta Rossi dice: Hola, bendecido comienzo de programa. Bellas panderos me regalan una promesa y pueden la alabanza del cierto en el paraíso. Gracias.
0: Bueno, muchos besitos, Mirtu, gracias por estar mandando mensaje y obvio, te vamos a regalar una perlita.
2: Y no serán condenados cuando en él confían. Salmos 34, 22.
0: Bueno, ¿tenemos más mensajes?
1: No.
0: Bueno, vamos a estar pasando la canción de Mirtu. Mientras Zoe la prepara, vamos a estar. Se puedes comunicar por el 11-67-23-74-49. Y nuestro sitio web es www.gradio.com.ar. No sé, nos encontramos los domingos también, como hoy, a partir de las 9 de la mañana a 11 del mediodía. Podés venir, que los domingos se ponen muy lindas las reuniones y para poder saber si se ponen lindas las tenés que presenciar. Pero obvio son muy lindas. Están acompañadas de nosotros, las bellas panders, y los pastores, de jóvenes, los pastores, toda la congregación. Están los pastores de jóvenes y pastores. En general, sí. Vamos a seguir con el tema de Esther. Y ahora va a estar leyendo Galita. Sí, el 19.
2: Cuando las virgen eran reunidas, la segunda vez
0: Mardoqueo.
2: Mardoqueo estaba sentado a la puerta del rey.
1: Bueno, y seguimos. En 20 dice: Y Esther, según le había mandado a na nación y ni su pueblo, porque Esther hacía lo que hacía Mardoqueo cuando él la educaba.
0: Y el 21 dice: Y en aquellos días, estando Mardoqueo sentado a la puerta del rey, se enojaron Bigtán y Teres, dos eunucos del rey, donde la guardia de la puerta y procuraban poner mano en el rey Ausero. Cuando Mardoqueo entendió esto, lo
2: Pensé que iba a
0: denunció a
2: leer.
0: la reina y Esther lo denunció a la reina Esther y Esther lo dijo al rey en nombre de Mardoqueo.
2: Se hizo
0: Investigación.
2: investigación del asunto y fue llamado, ¿no?
0: Hallado.
2: Hallado,
0: Cierto.
2: cierto, por tanto, los dos
0: Eunucos.
2: eunucos fueron colgados en la horca. Y fue escrito el caso en el libro de las
0: De las crónicas del rey.
2: crónicas del rey.
0: Bueno, y More va a estar leyendo el 3.
1: Bueno, el título dice: Amán trama la destrucción de los judíos. Después de estas cosas, el rey Asuero engrandeció a Amán, hijo de Amedata, Agadeo, y lo honró y puso su silla sobre todos los príncipes que estaban en él.
2: Y
0: los siervos del rey estaban a la puerta del rey, se arrodillaban y se inclinaban ante Amán, porque así lo había mandado el rey. Pero Mardoqueo ni se arrodillaba ni se humillaba.
2: Los siervos del rey estaban a la puerta preguntando a Mardoqueo: ¿Por qué
1: Traspasos.
2: traspasa el
1: Mandamiento.
2: mandamiento del rey?
1: El 4 dice: Acondicionando, hablándome, que hablándome cada día de esta manera y no escuchándolos, él. Los anunciaron a Amán para ver si Mardoqueo se mantendrían firme en su dicho, porque ya él le había declarado que era juicio.
2: Judío.
0: Judío. Y vio Amán que Mardoqueo ni se arrodillaba ni se humillaba delante de él. y se llenó de ira.
2: ¿El 6?
0: Sí, el 6.
2: Pero tuvo en poco tener manos...
0: Poner
2: manos en Mardoqueo, cual era el pueblo de Mardoqueo. Y procuró Amán destruir a todos los judíos que habían en el rey de Asureo, ¿no?
0: Uh-huh.
2: Asuero. El pueblo de Mardoqueo.
0: En el mes primero, que es el mes de Nisan, en el año duodécimo del rey Asuero, Asuero, fue echada a Pur. Esto es la suerte delante de Amán, suerte para cada día y cada mes del año. Y salió el mes duodécimo, que es el mes de Adar.
1: El 8 dice, y ahí dijo Adán al rey Asuero, hay un pueblo de esparcido y distribuido entre los pueblos en todas las provincias de tu reino. Y todas sus leyes son diferentes de las que todo pueblo y no guardan las leyes del rey. Y al rey nada les beneficiaba dejarlos vivir.
0: Si place al rey, decrete que sean destruidos y yo pesaré 10.000 talentos de plata a los que manejan la hacienda para que sean traídos a los tesoros del rey.
2: Entonces el rey quitó el anillo de sus manos y le dijo a Amán, hijo de
0: Amadeta.
2: Y guardeo, ¿no?
0: Haga huevo. Perdón, seguimos.
2: Agageo. Enemigo de los judíos.
0: Y le dijo, la plata que ofreces sea para ti y asismo el pueblo, para que hagas de él lo que bien te pareciere. El 12.
1: Entonces fueron llamados los escribanos del rey en el mismo mes, al tercer del mismo, y fue escrito conforme a todo lo que mandó Amán, a los traspasas del rey, a los capitanes que estaban sobre cada provincia y los príncipes de cada pueblo, a cada provincia según su escritura y a cada pueblo según su lengua. En nombre del rey Asuero fue escrito y sellado con el anillo del rey.
0: Bueno, y hasta ahí llegamos. Ahora vamos a estar pasando la alabanza que nos pidió Mirta.

0: Bueno, volvimos nuevamente. Bueno.
1: Bueno, chicas, ¿tienen algún saludito en especial para nuestro primer día de programa?
0: Sí, nos mandó Débora, dice, Bella, les pido oración por Mirko y si pueden pasarme una alabanza de Alex Zurdo.
1: Bueno, ahora Zoe va a pasar una canción de Alex Zurdo para Mirko, para Debo. Te mandamos saluditos, Debo, gracias por estar viendo y vamos a estar orando por Mirko. Bueno, ¿vos, Gala, querés saludar a alguien especial hoy?
2: A mi tía.
1: ¿Cómo se llamó tu tía?
2: Pami.
1: A la tía. Bueno, saludo para Pame y quiero mandar saludo a mi familia, a mi primo Samuel que está cumpliendo años. Hoy es un día bendecido, un día de amor, un día de salvación, ¿no? Y es el día de salvación. ¿Vos, More?
2: No.
1: ¿No?
2: A tu mamá.
1: Bueno, vamos a pasar la canción para Mirko, esta canción para Mirquito.
2: Yo te conocí.

0: Bueno, ya estamos terminando el programa. Queríamos comentarles, agradecer por los mensajes, por estar viéndonos, por todos los mensajitos lindos que pusieron. Le queríamos decir que estén atentos el domingo que viene, porque todos los domingos hay sorpresa. Bueno, el próximo domingo también, como hoy, vamos a estar a las 11:30 de la mañana para que puedan estar atentos y escuchar nuestro programa, porque es de bendición. Bueno, y vamos terminando con la historia de Esther. Lo que sabemos de la historia de Esther es que la reina Esther pidió por su pueblo y pidió a este Dios que nosotros le servimos hoy, el Dios que nos sana, el Dios que nos escucha, el Dios que nos salva de cuando estamos en tinieblas, cuando de lo más oscuro nos saca, porque nuestro Dios es bueno y es al Dios que le servimos y al que tenemos que servir. Así que si estás pasando por un momento de pruebas, un momento de dificultad, si un familiar tuyo está pasando por algo, te animamos a contarle de Dios, a decirle que pueda aceptar a Dios en su corazón, porque es lindo cuando Dios entra a tu vida, cuando empiezan a pasar cosas buenas. Pero no siempre va a estar bueno. Pasamos pruebas, sí, siempre. Todos tenemos pruebas. No es por estar con Cristo vamos a estar, ay no, que estamos bien, no tenemos problemas. Siempre vamos a tener problemas. Pero cuando estamos con Dios sabemos cómo solucionarlo. Porque cuando estamos en tinieblas no sabemos, nos perdemos, nuestra cabeza se pone en blanco. Pero cuando estamos con Dios siempre vamos a encontrar una solución. Vamos a tener una casa llena de luz, llena de bondad. Pero problemas vamos a tener todos. Así que te alentamos a que puedas aceptar a Cristo en tu corazón, porque es de bendición tenerlo a Cristo. Te alentamos también a que puedas conocerlo, porque es muy bueno conocerlo. ¿No, Gala, que es bueno?
1: Sí.
0: ¿Bore, es bueno? ¿No, que es bueno? Sí, Dios es bueno.
1: Porque nos hizo muchas cosas en nuestra vida.
0: Ponele, a mí, a mi edad, va. Cuando tenía 9 años, tenía una enfermedad que no tenía cura y yo pensaba que me iba a morir. Pero no, ahí no lo conocía. Yo venía en el...

0: Mañana, no sé. O hoy. Como hoy. Todo tiene su tiempo, todo tiene su tiempo, tenemos que saber esperar, porque si esperamos en él, todo va a ser de bendición. Así que te alentamos, te animamos, te decimos que vengas a la iglesia, porque es de bendición cuando estamos cerca de él. Es un abrazo, es nuestro papá y él siempre va a querer lo mejor para nosotros. Así que ahora vamos a estar orando por Mirko, para que Mirko se sienta bien, vamos a estar orando por él. Por su familia, por Debo, Pablo, por todos los que están
1: Rufi.
0: escuchándonos, por Rufi
1: Sí.
0: también, que Rufi también está mal. Vamos a estar orando
1: Enferma.
0: por todos, sí, por todos los que nos están escuchando, porque si vienen a la iglesia va a ser de bendición. Así que vamos a orar. Bueno, Señor Jesús, te damos gracias en esta hora, gracias
1: Sí,
0: por
1: Señor.
0: nuestro primer programa, Padre, gracias por todo lo que haces por nosotros, porque estar contigo es de bendición, Padre. Te pedimos en esta hora por cada uno de los que nos están escuchando, Padre, por nuestras familias, por nuestra profe Noé, que le des sabiduría, que los alientes a venir, Padre, porque nosotros sabemos que cuando estamos contigo todo es mejor, Padre. Te pido en esta hora que puedas sanar a la vida de Mirko, puedas curarlo, puedas sanarlo. Te pido en esta hora que sanes a los que nos están escuchando si están enfermos. Te pido en esta hora que
1: Sí,
0: cuides a
1: Señor.
0: cada uno de nuestros hermanos en Cristo, Padre Santo, y también los que nos están escuchando. Porque sabemos que cuando estamos contigo todo es bueno, Padre. Te pido en esta hora que cuides la vida de Mirko, que lo sanes, que lo cures si tiene algo feo, Padre Santo. Pero nosotros sabemos que cuando él está contigo y él viene acá, todo es mejor, Padre Santo. Te
1: Sí,
0: pido en
1: Señor.
0: esta hora que lo guardes, que lo cuides, igual que a Rufina, igual que a Debo y a Pablo y nuestros hermanos en Cristo.
1: Sí,
0: Te pido
1: Señor.
0: en esta hora que lo salves, que lo cuides, que nos guardes a cada uno de nosotros, Padre. En nombre de Jesús, amén
1: Amén y
0: y amén.
1: amén.
0: Amén. Nos vamos despidiendo. Gracias por estarnos
1: Gracias
0: viendo.
1: por escucharnos.
0: Gracias por escucharnos. Gracias por los mensajitos lindos que nos mandaron. Y bueno,
1: El
0: esto
1: otro
0: fue.
1: domingo también nos vamos a encontrar de vuelta de 11:30 a 2:30.
0: Y sí, y escúchanos porque va a ser de
1: Escuchanos.
0: bendición. Va a haber sorpresas todos los domingos. Así que si nos estás viendo, el domingo que viene también tenés que estar.
1: Prepárate para lo que viene.
0: Sí, va
1: Nos
0: a ser
1: pueden
0: de
1: mandar
0: bendición.
1: también audios, mensajes el otro domingo por YouTube, por Facebook.
0: Sí, nos dejamos el celular para que el domingo que viene nos puedan mandar mensajes. Es 11-67-23-74-49. Así que las redes sociales, eso estaba viendo. Las redes sociales es
1: .com.
0: www.gesradio.com.ar. Gracias por estar viéndonos y besitos a todos, besitos.
1: Chao.

0: Pero sabemos que no se trata de nada de eso. Se trata de que si Dios es por nosotros, entonces ¿quién contra nosotros? Ya, la onda de David.
1: Aleluya, gracias Señor. Dice la palabra del Señor que Él mismo

esperamos verte en tu gloria y en tu poder. Da un aplauso más fuerte a Él. Apláudale a tu

celoso contigo. ¡Ey, aleluya! Tu león es celoso contigo. Y él no permite que el enemigo te toque.

0: Hola, mi amor.
1: Papi, ¿me vas a leer un cuento?
0: Por supuesto que sí, pero este es muy especial. Había una vez una princesa.

0: quiere ese beso.
1: Y esto es la historia de la princesa y el sapo.
2: Aprendido.

y confesamos, Señor, que todo pueblo.

Señor, después de haberte alabado, queremos entrar a tu lugar santísimo. Queremos contemplar tu rostro, Señor, habitar en tu presencia. Purifícanos, Señor.

el año que murió el rey Usía, vi yo al Señor sentado en su trono alto y sublime, y sus faldas llenaban el templo. Por encima de él habían serafines, cada uno tenía seis alas, con dos cubrían su rostro, con dos cubrían sus pies, con dos volaban, y el uno a otro daba voces diciendo: Santo, Santo, Santo, Jehová de los ejércitos, toda la tierra está llena de tu gloria.

Señor, confesamos que la guerra está ganada en el nombre de Jesús. Que por esa cruz del Calvario, Señor, hace 2000 años, tú nos diste la victoria. Y ahora somos más, más que vencedores en Cristo Jesús. Amén, amén, amén.

Hija, sé que estamos pasando por una temporada difícil y de necesidades, pero quiero que sepas que aunque parezca que estamos solas, no lo estamos. Dios siempre está con nosotras. Y que cuando decidimos creer en Él y entregarle todo lo que somos, Él siempre nos ayudará y no nos dejará caer en vergüenza.

Jaden, Marcos y Aroide, porque solo en Jesús encontramos el sentido y el propósito de nuestras vidas.

que estás ahí, dile: yo solamente quiero estar cerca de ti. Yo solo quiero verte cerca de mí, aleluya. Yo solo quiero tributarte alabanzas a ti, porque tú eres el único que te mereces toda la gloria. Tú eres el único que te mereces toda la honra. Y no habrá nada, nada, nada que me pueda apartar de ese amor.

siempre lo vas a hacer todo. Siempre lo vas a hacer todo, Dios.

Gracias, Señor, por tu amor, por tu misericordia, Señor. Gracias porque tú llegaste justo a tiempo, Señor, y ahora contigo tenemos todo, porque tú eres todo, Señor. Gracias, Señor, nos humillamos ante ti, Señor. Te damos toda la gloria a ti, Señor. Para ti sea toda la honra y todo el honor. Gracias, Señor. Gracias, Señor.

los hombres publican su propia liberalidad. Mas hay un hombre que con autoridad nos mostró el verdadero amor.

Señor, te amamos esta noche. Con amor eterno, Señor, tú nos has amado. Y nosotros, Señor, confesamos hoy que tú harás cualquier cosa por nosotros, porque nos amas. Canta conmigo.

Probablemente esta noche tú te sientes sin salida. Quizá todas las cosas parecen que están en contra de ti. Sientes un peso encima de ti. Pero Dios es especialista en imposibles. Él puede dar agua de la roca.

0: El Señor nos dice en su palabra que guardemos sus mandamientos, que guardemos nuestro pensamiento y nuestro corazón. Por favor, Orlando, ¿quieres darle lectura al versículo de Filipenses 4:8?
1: Por lo demás, hermanos, todo lo que es verdadero, honorable, justo, puro, amable, todo lo que es de buen nombre, si hay virtud alguna, si hay algo digno de alabanza, en esto pensad.
0: Gloria a ti, Señor. Amén.
2: ¿Cuántos mensajes más necesitaremos?

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